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0: Bien, queridos hermanos, continuamos con este maravilloso programa. Llegando al campo, llegando a la ciudad, llegando a la costa, a la sierra y a la selva. Óigame, le comento algo importante, porque mucha gente llega a mi consultorio y me dice: brujo Zacarías, sinceramente, realmente yo no creo en estas cosas, soy un hombre incrédulo. Para curar a mis enfermos. Pero mi familiar, mi hermana, mi prima, me ha traído aquí para que usted pueda observar y ver mi problema, ya que los médicos no pueden diagnosticar lo que yo tengo, ni la medicina hace el efecto correspondiente en mi cuerpo. Pues cuando estas personas vienen, yo les explico claramente: al César lo del César. Laguna blanca, laguna negra, dame poder. Lo que es de Dios lo cura el médico, el especialista. Pero lo que es del demonio lo curo yo, el brujo Zacarías, el rey de los brujos. Porque yo soy el rey de los brujos. Yo te hago despojar por la boca, internamente. Te hago despojar externamente, por fuera de tu cuerpo, lo que es el daño, la maldad, la brujería, la hechicería. Y este señor me dice: si eso es cierto, hágame primero una lectura del tarot. Y efectivamente le digo: no solo es eso, vamos a ver las cartas, pero también te voy a tocar el pulso, porque yo tengo que ver las ondas vibratorias de tu cuerpo para así no equivocarme y darte un diagnóstico seguro al 100% para decirte qué es lo que necesitas, si tu problema está para mis manos o no está para mis manos. Si necesitas de mí, yo te ayudo. De repente necesitas una sola curación, no es necesario hacer más. Aprovecho con eso. Con una sola limpieza vamos a hacer tu curación. Te doy tu protección, te hago ver la cara de tu enemigo y te vas a tu casa feliz y contento. Pero si vemos que tu problema está muy fuerte, está pasado, está cochino, está totalmente manipulado al 100%, entonces quiere decir que hay que hacer 3, 4, 5, 6, 7 curaciones dependiendo lo que necesites. Por eso a mi casa ven preparado, casa de brujos. Yo soy el brujo Zacarías, Brujo Neto, Brujo Piurano, el hombre de las manos poderosas, la mente maravillosa, el hombre que cura con hierba santa, traída directa de las lagunas de Huancabamba, de la sierra de Piura, porque yo sí curo, porque yo sí libero, porque yo soy maestro de maestros, soy curador de curador, soy el rey de los brujos y yo sano, yo libero. Pero también te hago ver la cara de tu enemigo, te hago ver la cara de tu enemigo, y si está en mis manos, y si tú me lo permites, yo le doy la contra. Sí, porque yo el brujo Zacarías, como bueno soy bueno, soy un pan de Dios, pero como malo, soy maldito, soy un desgraciado, porque yo le doy la contra al enemigo. ¿No ves que muerto el perro?

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0: Seguimos con la conducción de este maravilloso programa Contacto al Más Allá, con quien te habla el brujo Zacarías. Muchos mensajes de WhatsApp, muchas llamadas ingresan, mensajes de texto, y vamos a dar lectura a muchos de ellos. Nos escribe el señor Joaquín. Me dice que él tiene 59 años de edad y que siempre en el campo del amor le ha ido muy, muy mal. Realmente él piensa que le han hecho algo, porque es imposible que siempre tropiece con la misma piedra. Amigo Joaquín, a través de la visualización con el oráculo y las cartas del tarot, alcanzo a ver que efectivamente usted arrastra un daño, una maldad, una brujería. A usted lo vienen trabajando en una mesa compactada con su calzoncillo, con su prenda íntima. Le han hecho un atado con magia negra. Eso está en un cementerio, lo están trabajando martes, lo están trabajando viernes. Veo desgracia, veo fatalidad, noticias no favorables. Amigo Joaquín, es triste que en la vida la soledad nos aborde, porque muchas veces los hombres necesitamos más compañía, porque muchas veces la mujer es más fuerte, más valiente que el propio hombre. Y yo comprendo, sé cómo te sientes. Tu problema tiene solución, pero hay que actuar de inmediato, porque aquí yo veo noticias no favorables. Así que comunícate para yo poder hacerte un estudio más profundo y poder ayudarte personalmente o a distancia, como tú desees. Personalmente o a distancia, como tú desees, ayudarte a salir de tu problema. Recuerda que yo, el brujo Zacarías, domino las tres magias más poderosas de este mundo: la magia blanca para curar, la magia roja para el amor y la magia negra para destruir al enemigo. Sí, yo, el brujo Zacarías, estoy presente para yo decirte que nada está perdido. No, nada está perdido. Lo más difícil que tú tengas arrastrando en la salud, en el dinero, en el amor, yo lo soluciono, porque yo soy brujo por excelencia, porque yo soy más que un curandero, que un chamán, que un espiritista. Tengo muchos grados mayores para yo poder verdaderamente curar, sanar, liberar cualquier tipo de problema que a ti te aqueje. Por más difícil que sea, tú me traes tu problema y yo le doy solución, porque yo soy el brujo Zacarías, brujo Neto, brujo Piurano, porque así como yo curo, también destruyo, porque como bueno, soy un pan de Dios, pero como malo, soy maldito, soy un desgraciado. Yo le doy la contra a tu enemigo, sí, yo le doy la contra, porque muerto el perro, se acaba la rabia. Hermanos, nos llega otro mensaje aquí de WhatsApp. Nos escribe el señor Luis Santo, Me dice, señor Zacarías, escucho su programa ya hace 7 años. Mi vecina lo visitó.

Y quiero saber qué es lo que pasa, qué es lo que sucede. Sufro mucho con unos dolores en mis piernas y en la parte de la cintura. Es como si me jalaran la cintura, es como si me presionaran a la vez. Son muchos dolores que son difíciles de explicar. Quiero que usted me diga si mi problema es para sus manos o tengo que buscar ayuda médica, lo cual ya lo he hecho también, pero me dan una medicina que es bien fuerte, que incluso me hace orinar muy amarillo, anaranjado, pero los dolores siguen, los dolores se mantienen. Entonces eso me tiene muy asustado. Espero su respuesta, yo lo estaré visitando. Amigo Luis Santo, escúcheme con atención. Lo que yo alcanzo a ver aquí es que efectivamente usted tiene un problema que no es para la ciencia médica, no. Y yo te voy a ser claro y sincero. Tu mujer actual, de nombre Alexandra, te ha hecho el daño, la maldad, la brujería. Y te voy a ser más claro aún. Tú no solo tienes esos dolores, sino que también sufres de la impotencia sexual, la eyaculación precoz. Cada vez estás subiendo más de peso y eso también te tiene preocupado. Pues déjame decirte que Alexandra, tu pareja actual, se ha enterado que tú aún mantienes contacto, conversación con tu expareja, madre de tus hijos. Y ella, a través de los celos enfermizos, te está trabajando. Luis Santo, necesito conversar.

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1: Bien, queridos hermanos, hemos llegado a la parte final de este maravilloso programa. Nos encontramos el día de mañana a la misma hora por este mismo dial. Que Dios lo bendiga. Permiso.
2: 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Así gritan los que ya tienen la brujería. ¿Cómo sufren? ¿Cómo se retuercen de dolor? Estos son los gritos satánicos. Mientras tú descansas, los brujos llaman a tu espíritu. Te trabajan, te traumatizan. No permitas que te destruyan, que la gente se ría. Busca una solución ahora. 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Hay cuánta gente mala, gente envidiosa, gente que con una llamada puede destruir tu hogar, contándole un chisme a tu ser amado, para que no seas feliz en el hogar con tu pareja. Usted que vive desahuciado por la ciencia médica, usted señora que para sufriendo en el hogar, vive la violencia familiar por falta de comprensión, por falta de atención. Esto proviene de gente mala, de gente envidiosa que nos quiere ver en la ruina, que nos quieren ver en el fracaso. Brujos maleros que son contratados para que nos destruyan totalmente. ¡No! ¡No! Jóvenes que llegan al suicidio por la decepción del ser amado. Todo este salamiento desaparecerá. Usted puede prevenir todas estas lamentaciones con el brujo Zacarías, brujo neto, brujo piurano. Les da la contra. Hace que ese mal que ha entrado en nuestros cuerpos desaparezca totalmente. Hace que nuestro sufrimiento se convierta en felicidad. Hace que nuestro fracaso se convierta en triunfo. Ahora la solución está muy cerca con el brujo Zacarías, brujo neto, brujo piurano. Él dará solución a todos tus problemas.
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1: Siempre y siempre dando gracias a nuestro Creador, Rey del Universo, por permitirme ingresar a vuestros hogares. 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

emisora, un saludo muy grande. El programa está saliendo de esta provincia, Trujillo, Perú. El programa está saliendo de esta provincia, Trujillo, Perú. A esta hora estamos en cadena, más de 50 emisoras nacionales e internacionales. Esta noche curación a larga distancia a nivel nacional e internacional. Esta noche curación a larga distancia a nivel nacional e internacional. Tengan muchísimo cuidado. Yo tengo tan solamente media hora de programación. Les habla el doctor Damon Brando. Yo no conozco a ningún curandero ni curandera. Yo no conozco a ningún chamán, brujo, etc. No conozco. Atiendo personalmente en esta provincia Trujillo, Perú. Aquí tengo cientos y cientos de agradecimientos. Paciente cansado de curandero huancabambinos. De clínicas, hospitales, de naturistas, etcétera, etcétera. De Chiclayo, Perú, ¿quién me agradece? Matías León Topchoso. ¿Quién me agradece? De Nueva Cajamarca. Jaime Suta Portocarrero. Enfermo un año, soy totalmente sano y fuerte. De Huaral, ¿quién me agradece? Abraham Mesarina Delgadillo. Enfermo 22 años, soy totalmente sano y fuerte. De Chota, Perú, ¿quién me agradece? María Torres Ciesa. Enferma 14 años, hoy totalmente sano y fuerte. Ya camina sola. De Huancayo, Chilca, Huancayo. ¿Quién me agradece? Romaldo García Tapiani. Enfermo 10 años, hoy totalmente sano y fuerte. Su enemigo fallecido, pobrecito. De Tarma, ¿quién me agradece? De Tarma, Arturo Romero Cáceres. Enfermo 8 años, soy totalmente sano y fuerte. De Cutervo, ¿quién me agradece? De Cutervo, Gloria Delgado Collazos. Enferma 25 años, hoy totalmente sano y fuerte. Su enemiga fallecida, pobrecita. Ayacucho, ¿quién me agradece? Alberto Sotelo Luyo. Muchísimas gracias. Cajamarca, ¿quién me agradece? Señora Vilma Villanueva Sañero. Enfermo 9 años, hoy totalmente sano y fuerte. Muchísimas gracias. Caraz, ¿quién me agradece? Corina Donaire Ángeles. ¿Quién me agradece? De Huaraz, ¿quién me agradece? Jorge Zarzosa Artica. De Huamachuco, Emiliano Cifuentes Reyes. Enfermo 22 años, hoy totalmente sano y fuerte. San Borja Lima, ¿quién me agradece? Claudia Landazure Inchausti. Enferma 25 años, hoy totalmente sano y fuerte. Su enemigo fallecido. Carhuaz, ¿quién me agradece? Irma Yanak Alegre. Enferma 15 años, hoy totalmente sano y fuerte. Oxapampa, ¿quién me agradece? Santiago Parra Cochache, gracias. Su encomienda le estoy agradecido. Cusco, Perú, ¿quién me agradece? Gaudencio Tintaya Pasa. Enfermo 35 años, hoy totalmente sano y fuerte, gracias. Aquí tengo cientos de cientos. Eladio Pomatanta Vélez Muro, Bambamarca. De Bambamarca, ¿quién me agradece? Eladio Pomatanta Vélez Muro. Aquí tengo cientos de cientos de agradecimientos. Muchísimas gracias. Muchas gracias. Gracias. Llegó medicina internacional, árabe, canadiense, coreanos, para todo tipo de cáncer. Las personas que cancelaron, recojan la entrega personal. Para las enfermedades del hombre, para las enfermedades de la mujer, los que cancelaron, recojan en la entrega personal. Aquí tengo cientos de cientos de consultas. De un momento respondo todas las consultas pagadas. Hoy día totalmente lleno de paciente. Llegaron con su mamacita, con su papacito, con su esposa, con sus hijos. Hoy día lleno de paciente. Aquí Trujillo, mi casa llena de paciente. De mi casa al frente está el hotel, lleno de paciente. Aquí tengo cientos de consultas pagadas.
Aquí tengo cientos de consultas pagadas. Voy a responder todas las consultas. Atento, atento, mi hermano. Oxapampa, Perú, Oxapampa, Perú. Nancy Carguayán, que viaje. Consulta totalmente privado, privado. Pampas Acostambo, Huancavelica. Teodoro Puglias, viaje con tu madrecita. Su enfermedad no es natural. Ella cayó de un momento a otro. Ella está totalmente sano. La enfermedad le llegó 2 de la mañana. Satipo Aserradero, Satipo Aserradero. Ismael Sinchi. No es natural, mi hermano, la muerte de tu esposa. No es natural la muerte de tu esposa. Tu esposa ha fallecido trayendo un bebé al mundo. Su segundo marido, por la traición contigo, él era tu mejor amigo. Hoy es tu enemigo. Viaje, mi hermano, tu vida en peligro. Viaje a esta provincia, Trujillo, a mi casa, tu vida en peligro. Ica, Edwin Santana, Edwin Santana. Con respecto a tu esposa, mi hermano, sepárate mejor, sepárate mejor. Mujer con brujería nunca será fiel. Mujer con brujería nunca será fiel. Sepárate mejor. Buenas, buenas. Aquelina Olivos, Aquelina Olivos. Con respecto a tu hijo, no es natural. Tu hijo, 28 años, la mujer, 50 años, tu hijo está curado. Tu hijo se ha vuelto tu enemigo, e incluso a su papá lo quiere pegar cuando le reclama algo. No es natural. Vas a viajar a esta provincia, Trujillo, para ayudarte a mi casa. Lurín Lima, Lurín Lima. Rigoberto Landa, viaje. Cutervo, Perú, Cutervo. Eladio Fernández, Eladio Fernández. La enfermedad de tu esposa no es natural. La enfermedad de tu esposa no es natural. Usted está cansado de la mejor clínica de Lima. Económicamente estás muy bien. Viaje, hermano, a esta provincia, Trujillo, para ayudarte antes que sea tarde. Juan Cayo San Jerónimo, Tito Orihuela. Tito Orihuela. La muerte de tu hermana no es natural. La muerte de tu hermana no es natural. Su ex marido por la traición no le perdonó. San Mateo, San Mateo, Perú. Brígida Quispilaya, vas a viajar urgente a esta provincia, Trujillo, para ayudarte. Tu enfermedad no es natural, no es natural. Aparte también de separarte de tu esposo, tu enemigo vive de tu casa al lado izquierdo, tu tío Abraham Quispilaya. Siempre ha tenido problemas con tu padre. Bambamarca, Perú, Bambamarca. Walter Tambo, Walter Tambo. Con respeto a tu esposa, sepárate mejor, mi hermano. Sepárate mejor. Ella te engaña. Usted te das cuenta, le reclamas, te niega. Te niega los problemas. Mejor sepárate. Mujer con brujería nunca será fiel. Mujer con brujería nunca será fiel. Hombre con brujería nunca será fiel. Hombre con brujería nunca será fiel y nunca será feliz. Cutervo, Cutervo, Cutervo, Perú. Luisa Collazos, vas a viajar urgente con tu madrecita. Tingo María, Tingo María. María Sangama, María Sangama. La enfermedad de tu hermano Eduardo Sangama no es natural. Esa enfermedad encontrado en la casa de la ex suegra, en la casa de la ex suegra. ¿Para qué va? ¿Para qué ha ido? Van a viajar a esta provincia, Trujillo, urgente.

0: 4 y 27.
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Hermanos en Cristo Jesús, tengan ustedes muy buenos días. Gracias ya por permitirnos ingresar a sus hogares el día de hoy jueves. Primeramente dándole gracias a Dios, al Padre Todopoderoso. Gracias también le doy a la Santísima Cruz Bendita de Motupe, como buen norteño que soy. Hoy día jueves, día de espiritismo y velaciones. Hoy día jueves hemos preparado una mesa especial para poderte guiar por la senda de la felicidad y la esperanza. Hoy día jueves te vamos a quitar la venda de los ojos y te voy a decir la causa y el motivo de tu fracaso. ¿Por qué tanto sufrimiento en el camino de tu vida? ¿Por qué trabajas y trabajas y el dinero que llega a tus manos se va como sal en el agua? Fuiste una persona sana, llena de vida, y hoy en día estás postrado en la cama de un hospital gastando tu plata en los médicos, gastando tu plata en medicina, y la ciencia médica no da con el mal que tú tienes. Formaste tu empresa, tenías personal a tu cargo que dabas trabajo. De la noche a la mañana tu empresa se ha quedado en la ruina, te fuiste a la quiebra. Hoy en día no tienes nada. Tuviste un buen trabajo, pero desgraciadamente de la noche a la mañana te despidieron sin ninguna explicación y no entiendes por qué todo lo que tú haces te sale mal. Tenga mucho cuidado, señor, señora, joven, señorita. En este mundo en que vivimos, nos vemos caras, pero no corazones. Hay gente mala, gente perversa, con el perdón de la palabra, gente más sucia que este suelo en que pisamos. Hay gente que muchas veces deja de comer para recurrir al brujo, al hechicero, al malero, para hacerte una maldad, para hacerte una brujería, para ver que tú fracases, para verte postrado en la cama de un hospital, para ver que esa felicidad que tú tenías en tu hogar, a donde vivías en armonía con tu esposo, tu esposa, tus hijos salían adelante. Hoy en día tus hijos estudian y estudian y nunca pueden ingresar a una universidad. Postulan a un cuerpo militarizado y no lo logran. Muchas veces derraman lágrimas, se sienten desesperados porque no saben qué hacer. Hermanito, hermana que me estás escuchando, hoy día jueves, día de espiritismo, hoy día jueves, día de velaciones, nosotros te vamos a ayudar, porque a través de tu pulso, a través de las rayas quirosóficas de la palma de tu mano, yo te voy a decir la causa de tu fracaso, juntamente con la doctora Zarela Venus, la boliviana. Ella con sus grandes conocimientos puede devolverte la felicidad perdida. Puede hacer que la felicidad que tú tenías, que un día lo perdiste por causa de la envidia y la hechicería, ella te va a limpiar, te va a levantar tu espíritu para que tú puedas lograr y llegar a la cima del éxito. 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
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Los esperamos.

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Bien, hermanitos, nosotros continuamos con más consejos y orientaciones. El día de hoy, jueves, día de velaciones, día de espiritismo. Hoy día, a través de tu fotografía, a través de tu nombre o tus prendas, nosotros preparamos una mesa para poder ver por qué fracasas a diario, por qué sufres o derramas lágrimas. ¿Cuántos hermanitos, hermanas que he visto que recurren a los hospitales, clínicas, consultorios particulares? Se han hecho análisis, radiografías, ecografías, endoscopías, y todos los estudios le sale negativo, no dan con el mal que tiene. A veces derramas lágrimas, sufres porque has tomado toda clase de medicina y no te hace nada, no sientes mejoría. Hoy día, hermano, hermanita que me estás escuchando, a través de la limpia con el cuy o la paloma blanca, yo voy a detectar en qué parte de tu cuerpo está el mal. Voy a hacer que tú veas qué clase de enfermedad tú tienes. Si es enfermedad de Dios, te voy a recomendar a un buen médico, a un especialista. Pero si la enfermedad que tú tienes es hecho por mano ajena, nosotros te vamos a curar. Quizás por envidia, alguien te ha dado un brebaje, un poco de brujería en un plato de comida, en un vaso de bebida, para verte postrado, tullido en la cama de un hospital. Hay personas que de la noche a la mañana se van secando poco a poco, se están quedando hueso y pellejo, o hay personas que es al revés, se hinchan. Hay personas que sienten fuertes dolores a la cabeza, personas que cuando caminan siente que le hincan como aguja por la planta de los pies, se llenan de heridas en todo el cuerpo, o personas que cuando comen lo vuelven a arrojar. Tenga mucho cuidado con la brujería, tenga cuidado cuando le tocan la puerta, te dan un plato de comida o un vaso de bebida. No lo rechaces. Dios de los cielos dice: cuídate, que yo también te cuidaré. Recibe ese plato de comida, dalo a tu perro, a tu gato, dalo a tus animales en tu casa. Si a los 15 días o al mes notas que ese animal se llena de carache, el cuerpo se hincha, se llena de heridas, comienza a botar baba por la boca o se muere, ese brebaje estuvo preparado para tu propia persona. Hoy día, si alguien te dio un brebaje por la boca, yo te voy a hacer que tú lo arrojes en un lavatorio de plata. Y si tú quieres ver la cara de la persona quien te hizo el daño, la cochinada, quieres ver quién te hizo la brujería, te preparo una mesa especial donde te hago tomar San Pedro, donde te hago cingar el tabaco virgen que traigo de mi tierra, y en un espejo abiselado de siete puntas, ahí te hago ver la cara de la persona quien te hizo el daño, quien te hizo la brujería. Y si tú quieres, le doy vuelta el daño al quien te hizo, le pongo de rodillas que te pida perdón, pero venga con fe. La fe mueve montañas. Dios dice bien claro en sus sagradas escrituras que si la fe tuvieras al tamaño de un grano de mostaza, le dirías a una planta que se cambie de lugar y eso sucedería. Por eso pon tu fe, que nosotros te vamos a ayudar. Conocemos más de 300 clases de plantas diferentes para poderte curar, para poderte liberar de las garras de la envidia, la brujería, la hechicería, la magia negra que atormenta tu vida. 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

Bien, hermanos, nosotros continuamos con más consejos y orientaciones, esperando que estos consejos que te dejamos puedas compartirlo con tu amiga, tu amigo, puedas compartirlo con tu familia, puedes recomendarlo a que nos visiten. ¿Quién no tiene problemas hoy en día? El rico, el pobre, el cholo, el blanco, el negro, todos tenemos problemas. A nuestra casita llegan gente de toda clase social. Hoy día, tú también quedas invitado a visitarnos. Tenemos una infinidad de cartas, cantidad de cartas que nos llevan, cartas de agradecimiento, cartas contando sus problemas, cómo le podemos dar solución, cómo lo podemos hacer. Toda consulta lo puedes hacer personal. Si tú quieres saber a través de una carta que tú nos envías, nosotros lo hacemos entrar a la mesa de espiritismo. Ahí vemos qué es lo que tú tienes para que tú te vengas urgentemente y encuentres la solución. Tenemos una carta que pertenece a la señora Francisca García, de 45 años de edad, y ella nos escribe desde Guaylas. Un saludo muy especial en esta mañana a la gente de Guaylas, sus pueblos aledaños, a Caraz. Un saludo a todas las personas que están en plena sintonía de esta prestigiosa emisora. Francisca nos dice de la siguiente manera: Maestro Chamán del Norte y doctora Zarela Venus, le escribo con lágrimas en los ojos porque estoy desesperada. Tengo a mi esposo postrado en la cama de un hospital. He llevado a los especialistas a la capital, a Lima, para que lo vean, pero no dan con el mal que tiene. Lo han practicado 2 operaciones. Él siente un dolor hacia la parte de la boca del estómago. Nos han dado medicinas, pero no lo encuentran nada. No encuentra la cura. Mi esposo era una persona gordo, lleno de vida. Ahora está bastante delgado. Hermanita Francisca, te voy a decir que la enfermedad que tiene tu esposo, que hemos visto en nuestra mesa de curaciones, no es enfermedad de Dios. La causante de todo esto es tu propia prima hermana. Esta mujer lleva el nombre de Marta. Cuídate mucho y no le estés haciendo problemas. Esta mujer en un plato de chicharrones le ha dado un brebaje por la boca para verlo postrado en la cama de un hospital. Por eso es que este pobre hombre ya viene sufriendo tiempo. Esto no es de ahorita, sino que tú por descuido lo has dejado. Este daño, esta cochinada, urgente, urgente, hermanita Francisca, lo tienes que traer a nuestro santuario bendito. Y nosotros primeramente le vamos a hacer un ritual para que tú veas. Y según eso, lo vamos a hacer que lo bote, que lo arroje. Y en menos de 30 días a tu esposo lo vas a tener completamente sana o sano. Hermanita Francisca, te esperamos, porque así como tu caso tuyo, hay un montón de pacientes que hasta ahora están esperando recuperar la salud, que día a día lo van perdiendo. 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

Bien, hermanos, nosotros continuamos con más consejos y orientaciones. El día de hoy, jueves, día de velaciones, día de espiritismo. Nosotros seguimos invitando a todas las personas a visitar nuestro santuario bendito, a donde encontrarás

0: la solución a todos tus problemas, donde encontrarás la curación a tus males, donde volverás a recuperar la salud perdida. Hoy día jueves, a partir de las 8 de la mañana, tenemos otra carta que nos viene desde Vicos. Esta carta pertenece a Sandra Sandoval, de 38 años de edad. Maestro, chamán del norte y doctora Zarela Venus, les saludo en el nombre de Dios. Yo vengo padeciendo de una enfermedad a las canillas. Se me hinchan y me salen unas heridas. He ido al doctor, he ido a dermatólogos, reumatólogos, para ver si son los huesos, pero no me encuentran nada. Hermano, he comprado toda clase de medicinas, me aplico cremas y las heridas son terribles. En la noche me arde, no puedo dormir y se me hincha. Hermanita Sandra, el mal que tú vienes padeciendo no es lo que tú estás pensando. Tú ya te has tratado, pero la enfermedad que tú tienes no es producto de una brujería. Es bien fácil para que tú te cures. Solamente te vas a curar con plantas naturales. Vas a tomar y te vas a lavar esas canillas. Es una enfermedad que te ha ido poco a poco avanzando, sino que eres una mujer muy descuidada. Has dejado que esa enfermedad avance. No es brujería. Tú estás pensando que es brujería. Has ido a muchos lugares y no has encontrado la cura a tus males, porque lo que tú tienes no es brujería, es enfermedad de Dios. Quiero que nos visites aquí en la ciudad, en el distrito de Independencia, en Huaraz, y nosotros te vamos a recomendar a un buen médico para que ese médico te dé algo para el dolor, pero el tratamiento tuyo está a base de plantas naturales. Quiero que vengas, te vamos a recetar esas plantas naturales con la cual tú vas a encontrar la mejoría a esos males que tú tienes. Esa es la solución, hermanita Sandra Sandoval, que nos escribe desde Vicos. Así como Sandrita, hay un montón de personas que sufren con diferentes clases de enfermedades. Mucha gente que están postrados en su lecho de dolor. Hay personas que están con estos males y siguen caminando, siguen trabajando, porque para ellos es bastante necesario. 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Toda brujería tiene curación, toda magia negra tiene curación, porque nosotros lo destruimos, esa maldad, matamos esa brujería, sacamos ese mal para que tú encuentres la mejoría, para que tú puedas encontrar la felicidad que lo estás perdiendo día a día. Tenga mucho cuidado, hay gente mala, nunca te confíes en nadie. La brujería existió muchos años antes de Cristo y hoy en día es peor. ¿Por qué cosa crees que hogares que han sido felices hoy en día están en la desgracia, separados, en el abandono? ¿Quieres que vuelva la persona que tú amas? ¿Quieres que tu felicidad, quieres volver a recuperar esa felicidad, esa armonía que había en tu hogar? 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Bien, hermanitos, ya hemos llegado a la parte final de nuestro programa el día de hoy. Dios mediante, estaremos regresando el día de mañana a la misma hora y por esta misma emisora. Los esperamos.
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3: 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El chamán del norte y Zarela Venus, la boliviana, no le han fallado a nadie. Búsquelos y encuentre la paz, la felicidad, la prosperidad y la recuperación de su salud. 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

0: Hey, amiga. Se te cayó.
1: Gracias.
0: ¿Cómo te llamas?
1: Muchas gracias. Yarita, ¿y tú cómo te llamas?
0: Yo me llamo Dilio.
1: Bueno, gracias, chao.
2: 6:59.

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0: Queridos hermanos, elevamos una plegaria a las fuerzas del universo, fuerzas que gravitan en la humanidad, fuerzas que nos permiten a diario a tus siervos Nicolás y Yolanda luchar contra esas fuerzas negras malignas de Satán para poder curar, para poder sanar, para poder restablecer y proteger a personas como nosotros que muchas veces no conocen las grandes maravillas que podemos realizar en tu nombre, oh divino protector, oh maravilloso Señor. Tú que nos brindas todos los días la belleza de la luz, del calor solar, del maravilloso mundo en que estamos viviendo. Maravilloso Maestro, que nos brindas la pureza de la naturaleza, que nos ofreces el aire para poder seguir viviendo aquí. En estos momentos te imploramos, te suplicamos que al iniciar contacto radial a través de esta emisora, nuestro encuentro con cada persona, con cada oyente que hoy nos escucha este programa, sea para llevarles un mensaje positivo, un mensaje de sanación a través de tus siervos Nicolás y Yolanda. Esta emisora presenta su programa Los Astros y su Destino. 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Revivimos con fe y alegría, con ganas de cambiar esta vida equivocada, y recibamos con palmas, con aplauso espiritual a los grandes maestros de la fe, Nicolás y Yolanda.
1: Bueno, a estas horas del día jueves, saludándole de lo más profundo de mi corazón, hermanas y hermanos espirituales del campo y de la ciudad y de los pueblos aledaños, hasta donde llega las potentes ondas de esta prestigiosa emisora, permítame ingresar a cada uno de vuestros hogares y a cada uno de vuestros corazones con este impactante programa, Usted, los astros y su destino. Hermanos oyentes, así iniciamos este programa, conducido por Nicolás y Yolanda, maestro de los maestros, los únicos de fama internacional, desde las guaringas de Huancabamba, Piura. Somos maestros espiritistas, cartománticos, parapsicólogos, hermanas y hermanos, ya en estos momentos les tocaremos sus corazones, sus sentimientos, con un mensaje de fe y esperanza y de poder recuperar su felicidad y su salud perdida, siempre con esta voz consejera, con esta voz alientadora, que día a día nos preocupamos, amigos oyentes, por todos y cada uno de ustedes, amigos de la sintonía. Tal vez usted es la persona que se encuentra encerrado de tantos problemas, de tantas agonías, de tantas dificultades en su cotidiano de vivir. Para ello no hay una persona que le oriente. Es por eso, hermanos oyentes, hemos abordado a esta bella y hermosa ciudad de Huaraz para orientarles nuestros consejos positivos, y a cada uno de mis hermanos oyentes, quien les habla, Nicolás y Yolanda, maestro de los maestros, los únicos de fama internacional, siempre día a día haciéndole llegar este mensaje de amor, de paz, de felicidad, éxito en cada uno de vuestros hogares. Nicolás y Yolanda, maestro de los maestros, los únicos de fama internacional de la Dominicana, estamos capacitados, amigos oyentes, para desafiar a falsos brujos que decían saber mucho, que tanto daño hace a la pobre humanidad. Queridos amigos espirituales, con este impactante programa, Usted, los astros y su destino, estamos dando orientaciones positivas y curando enfermedades desconocidas relacionadas de brujerías hechos por manos ajenas que hoy te encuentras en tu hogar donde hay lágrimas, penas, tristezas, desesperaciones, donde se quejan de su mala suerte y lamentan de haber sido hombre o de haber sido mujer, que en esta vida te encuentras luchando con esa enfermedad entre la vida y la muerte, secándote en hueso y pellejo. Hombres que se entregan al vicio del alcoholismo, mujeres cargados en sus brazos, una criatura producido tal vez de un engaño amoroso. Hermanita oyente, esa criatura que estás cargando en tus brazos ni siquiera lleva el apellido de su padre, porque usted está salada. Tal vez tu suerte está hechizada. 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Queridos hermanos espirituales, usted que estás en la plena sintonía, reciba una corriente positiva que le damos a través de este impactante programa y esta emisora. Usted que estás en la sintonía, en su receptor, este programa, Usted, los astros y su destino, les decimos a todos los oyentes, si usted quiere salir hacia adelante con éxito, tienes que poner de su parte, tienes que hacer esfuerzo, empeño, decisión y sacrificio, poniéndole por adelante la fe para poder alcanzar lo deseo de uno, queridos hermanos oyentes, porque para ser maestros espiritistas es una gran responsabilidad de compartir nuestros conocimientos, nuestra orientación, nuestra fe con todos y cada uno de ustedes y en vuestros hogares. Voy a referirme el día de hoy cómo le hacen un daño una maldad con algunas prendas. Cuidado de regalar una fotografía a tu enamorada o a tu enamorado como recuerdo, porque con esa fotografía te pueden hacer un daño, una hechicería, porque hay personas malas que buscan la venganza. Esa fotografía que usted lo regaló, ¿sabe usted a dónde va a parar? Lo llevan al mano de un brujo. El brujo, para ganar un sencillo, coge la fotografía, lo esclaviza con alfileres de cabeza negra, lo velan en su nombre martes y viernes para que usted vivas enfermo, con esos dolores de cabeza, hincones por todo el cuerpo. Usted, hermano oyente, que se está convirtiendo en hueso y pellejo, de noche a la mañana te estás entregando al vicio del alcohol, porque con esa hechicería toma usted remedio, pero no lo alivia, no lo mejora. Sigue sufriendo años tras años. Mejor será que usted encamine a nuestro centro de curación espiritual para darle un remedio en nombre de Dios que se puede ayudar a recuperar su salud perdida. Amigos oyentes, porque cuando en las mañanas nos levantamos, empezamos un nuevo amanecer, un nuevo día y con nuevas experiencias que debemos analizar uno a uno, y usted haga un estudio a fondo para encontrar lo positivo y lo negativo de tu vida. 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anhelo de penetrar, introducir e inyectar su presencia, su misericordia, su espíritu del Señor Jesucristo, para que pueda vivir y morar eternamente en tu corazón, y nunca te desabandonará, ni mucho menos te dejará, y limpiarte, sacarte esas piedras del tropiezo que hay en tu camino, esas murallas, esas espinas que hay en tu camino, puesto por mano negra de la gente mala, hecho por el brujo. 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Y luego nos vamos a un mensaje y unos testimonios, y luego estamos retornando con su programa.
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3: Rápidamente pasamos a lo más importante, como es la sección de grafología. Aquí tenemos una carta que nos llega de Recuay. Esta carta nos llega con el seudónimo Mujer Enamorada. Dice lo siguiente: señores consejeros, Nicolás y Yolanda, estimados profesores, mucho gusto en saludarle y deseo que nos sigan aconsejando y orientando, como también felicitándole por su maravilloso programa Usted, los astros y su destino. Enseguida le cuento mi problema. Soy una joven de 25 años. Tengo mi enamorado que me ofrece matrimonio, pero mis padres no quieren que me case con él. Hasta me han prohibido que me comunicara con él. Me siento en mi soledad, en los cuatro paredes de mi casa. Quiero saber si en verdad me ama mi enamorado o es que está jugando con mis sentimientos. ¿Qué consejo me das, hermano Nicolás? ¿Aceptar o alejarme? Estaré esperando ansiosamente mi respuesta por la radio. No mencionar mi nombre, solo con mis iniciales. LJD. Envío 30 nuevos soles para que responda mi carta. Él es de 10 de septiembre. Sus iniciales es JTC. Doy respuesta a la mujer enamorada de iniciales LJD, que según los estudios de carácter grafológico y profesional he podido captar, a ver, eres profesora de secundaria. que en este

0: momentos estás puesto una blusa de color blanco, escuchando tu receptor marca Sanyo. Te diré con toda franqueza y con toda sinceridad que tienes que conversar con tus padres cuando estén de buen humor para que te puedan comprender con tus sentimientos. Y si no te acepta, tienes que tomar otras medidas y decisiones, porque eres dueña, constructora y arquitecta de tu propio destino. Y te diré con toda franqueza que luches por el amor de él, porque él te ama de verdad. No está jugando con tus sentimientos. Y lo más importante, que es respetuoso y trabajador, aunque de talla es mediano. 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
1: Extraordinario cuánto poder al ver a cuántos seres humanos que escuchan este maravilloso programa. Hoy día estamos con toda la energía positiva, señores. Escuchan allá en Carhuaz, en todo Olleros, ¿sí? Todo Olleros escuchan este maravilloso programa, allá en Olleros, allá en Pira, allá en Pampa Grande, allá escuchan este maravilloso programa también, allá en Tarica, en la Independencia, en Cochabamba, en Janjas. Increíble, ¿sí? Poder, escuchan este maravilloso programa también allá en Barrio Pedregal, Barrio Nicropampa, en Los Olivos, allá en los barrios José Olaya, y escuchan ahí este programa en Carhuaz. 923-250-493, 923-250-493, 923-250-493, 923-250-493. El brujo Jacinto, brujo sanador, está curando o sanando cualquier enfermedad rara e incurable. Dolores insoportables de cualquier ser humano. Ayer hablábamos con una familia que vino, ¿sí? Que vino de allá de Huanchay, ¿sí? Un señor de 49 años de vida, pero vino toda la mitad de su cuerpo adormecido. Ese derrame estaba programado por brujería. ¿Quién le hacía esta cosa maligna? Era su primo hermano que lo tenía trabajando en su negocio. ¿Hasta dónde va la maldad del ser humano, señores? ¿Sí? 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Están enviando cantidad de mensajes, increíble. Octavio me está escribiendo y me dice: brujo Jacinto, brujo sanador, estoy escuchando el programa, quiero saber sobre mi pareja. ¿Sí? Este mensaje me lo escriben allá de Olleros. Octavio, sobre tu pareja Fiorella, de un momento a otro ha cambiado, no es la misma persona de antes, me escribe la fecha de nacimiento. Aquí hay una cosa maligna, hay una brujería por parte de su primer compromiso, Guillermo. Este hombre está haciendo cosas malignas, brujería, para separarlos, para que ella se ha alejado de tu lado, de tal manera que no quiere saber nada de ti. ¿Sí? Visítame, llámame, vende aquí a mi casa. Hoy día estoy atendiendo hasta las 10 de la noche. Voy a hacer tu ritual de máximo poder inmediatamente. y voy a hacer que ella vuelva a ser la misma mujer de antes. Gracias por poner la confianza en el brujo Jacinto, brujo blanco, brujo sanador. Allá están enviando también en la Independencia. Me escribe el señor Marlo en la Independencia, quiere saber la salud de su esposa. ¿Sí? Su esposa, Clarisa. Su esposa está mal, tiene 49 años. Aquí veo un dolor insoportable a la cabeza. No puede dormir por las noches porque aquí hay una brujería, hay una magia negra por parte de tu primer compromiso. ¿Sí? Clara. Por parte de tu primer compromiso. Esta persona está haciendo sortilegios malignos, brujería, por eso por las noches ella comienza a gritar, no concilia el sueño, la ha llevado al neurólogo. Aquí hay una brujería, hay una magia negra, hay que liberarla de esa cosa maligna. Inmediatamente esa mujer ha hecho rituales malignos, la tiene trabajando en un cementerio con una fotografía y una blusa de ella. Llámame, conversa conmigo, yo te voy a ayudar, voy a hacer un ritual de máximo poder inmediatamente. 923-250-493. 923-250-493. 923-250-493. 923-250-493. ¿Cuántas personas escuchan este maravilloso programa? Increíble. ¿Sí? Maravilloso. Allá están escribiendo de la de Cochabamba, de Janjas, la señora que quiere saber la salud de su esposo. ¿Sí? La señora dice, brujo Jacinto, brujo sanador, me llamo Sara, quiero saber sobre la salud de mi esposo, se encuentra muy delicado, mi esposo se llama Rómulo, lo que viene sufriendo Rómulo, su fecha de nacimiento me lo escribes. Él tiene un fuerte dolor a las piernas, no puede caminar. Me escribes en el WhatsApp, él tiene 59 años. Aquí hay una cosa maligna, hay una brujería. ¿Sí? A él le invadieron un terreno, se trata de su propio sobrino. Fernando le ha hecho esta cosa maligna. Pelearon, discutieron, este Fernando empleado sortilegios malignos, brujería, magia negra. Especialmente para que él esté así, hay que curarlo, hay que liberarlo. Inmediatamente, tráemelo aquí a Huaraz. 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Gracias a cuántos seres humanos que confían en el brujo Jacinto, brujo sanador. Es algo increíble, maravilloso, al ver a cuántos seres humanos que depositan la confianza en este verdadero brujo. 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Gente que viene de Chimbote, de Trujillo, gente que viene desde Lima, gente que viene de todas partes del Perú, aquí a esta ciudad de Huaraz. Soy el brujo Jacinto, brujo sanador, estoy ritualizando, liberándote de ese dolor insoportable. Tú que estás totalmente enfermo, delicado, tú que vienes sufriendo esa enfermedad inmenso, tú que no puedes caminar. Yo te voy a liberar, yo te voy a curar, yo te voy a hacer ese ritual de máximo poder, yo te voy a liberar de esa brujería, de esa magia negra, inmediatamente. ¿Ok? Me están escribiendo mensajes, ¿sí? El señor que me escribe, el señor Elías, me dice, brujo Jacinto, brujo sanador, estoy escuchando el programa, por favor, quiero saber sobre Azucena, mi pareja. 2 años de relación, pero ella se ha alejado de mi lado. Yo la amo, la quiero recuperar. Gracias, tú la amas, la quieres recuperar, pero aquí hay una cosa maligna, hay una brujería, hay una magia negra, ¿sí? Por parte, ¿sí? De tu cuñado. Este hombre no acuerda esa relación. Tú la amas realmente, pero dice que no te lleva. Este hombre ha empleado rituales malignos. Te estoy hablando de Leonardo. llámame, conversa conmigo, yo te voy a hacer un ritual de máximo poder inmediatamente y voy a hacer que sea la misma persona de antes. Gracias por poner la confianza en el brujo Jacinto, brujo sanador, brujo de poder. Increíble, cuánto poder. Estoy curando, sanando cuerpos enfermos, cuerpos adoloridos, enfermedades raras, incurables. ¿Cuántos seres humanos me traen a mi propia casa? Yo atiendo mi propia casa con mayor garantía. Están escribiendo de Barrio Pedregal, me dicen, brujo Jacinto, por favor, quiero saber sobre, Vanessa, quiero saber sobre la enfermedad de mi hija Roxana. Vanessa, sobre la enfermedad de tu hija Roxana, ella tiene 32 años, pero viene desmayándose, un dolor de cerebro, de cabeza. Comienza a gritar. Por la noche no duerme, tienen que cogerla porque comienza a arrancarse los cabellos. Aquí hay una cosa maligna, hay una brujería por parte de su amiga Milagros. ¿Sí? Tu hija tiene una relación, tu hija es profesional, está con un buen muchacho y esta Milagros ha empleado rituales malignos, brujería, magia negra para que ella esté así. Ha llegado a las manos una fotografía y le tienen practicando cosas malignas, cosas diabólicas. Hay que hacer un ritual de máximo poder inmediatamente. Gracias por poner la confianza en el brujo Jacinto, brujo de poder. Soy el brujo sanador. A mí no me, cuando me traigas ese enfermo, yo le arranco de cualquier ser humano cualquier dolor insoportable, porque soy brujo de poder. 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Allá en Cochabamba me están escribiendo y me dicen, brujo Jacinto, brujo sanador, a mi padre lo tenemos muy delicado. ¿Sí? Se llama Francisco. Ayúdeme, por favor. Yo me llamo Moisés, él está mal. Lo hemos tenido en la capital de Lima. Por supuesto. Francisco está mal porque aquí hay un dolor insoportable, ¿sí? Dolor inmenso que tiene a la parte de la boca, del estómago, una ardencia insoportable. Esa enfermedad está ayudada con cosas malignas, con brujería, con magia negra. Le dicen que es una úlcera crónica, pero aquí está ayudada. ¿Hay enfermedades ayudadas con brujería? Sí, señor, sí hay. Lo que tiene el señor Francisco, aparte de esa ardencia insoportable al estómago, tiene un adormecimiento a la mitad de su cuerpo. Un hombre negociante, un hombre que se dedicaba al negocio, pero aquí hay una cosa maligna, hay una brujería por parte de Giancarlo, se trata de su primo hermano. Él es prestamista, es negociante, y esta persona le prestó un dinero y se negó a pagarle. Aquí viene la discordia. Este ha hecho cosas malignas, rituales malignos. Ha llegado a las manos una fotografía y le tiene practicando cosas diabólicas, brujería. Vamos con la segunda parte de este programa y venimos con la parte final.
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1: Continuamos con este maravilloso programa. ¿Cuánto poder al ver a cuántos seres humanos que depositan la confianza en el Brujo Jacinto, Brujo Sanador? Yo soy un brujo que tengo un magnífico poder. Usted que me está escuchando, ¿sí? Estoy haciendo rituales de máximo poder, de triple poder. A esa mujer que se fue de tu lado, a esa mujer que te abandonó, te la pongo a tus pies inmediatamente. Conózcame en persona, estoy en la ciudad de Huaraz. ¿Cuántos seres humanos me escuchan allá en Olleros? ¿Cuántas personas escuchan este programa allá en Olleros? ¿Escuchan este maravilloso programa también allá en Cata? Allá en Carguays, me trajeron a una señora de 39 años de vida. Esta mujer comenzaba a gritar. La cabeza le dolía, insoportable. Su esposo, sus padres, me dicen: Brujo Jacinto, escuchamos la radio, le traigo a mi señora, porque está mal. Esta mujer tenía cerca de 5 espíritus malignos. Le comenzaba a arrancar, a ruñar la cara de tal manera que estaba totalmente loca. Como yo soy un brujo de poder, yo libero, destrozo cualquier cosa maligna, destruyo la cualquier cosa diabólica, porque soy un brujo de poder. 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Estoy en la ciudad de Huaraz curando, sanando cuerpos enfermos, cuerpos adoloridos. ¿Ok? Usted puede mandar su mensaje, como son cuantos seres humanos que envían su mensaje el día de hoy, en este día maravilloso, y yo le estaré dando respuesta inmediatamente a través del tarot. Allá en Pampas Grande me está escribiendo también la señora Zaira. Quiere saber la salud de su hija Stephanie. Se encuentra muy delicada. Ella tiene 32 años. Está trabajando allá en Chiclayo. Me escribes en el mensaje del WhatsApp: señora Zaira, tu hija está mal, me dices que tiene un dolor insoportable, se le cae el cabello, le salen unas llagas, unos granos en la cara, en las piernas. Ya la has llevado un montón de médicos. Lo que tiene tu hija Stephanie, hay una brujería, hay una magia negra, hay una cosa maligna, hay que liberarla, hay que sanarla. ¿Quién le ha hecho esta cosa maligna, esta brujería? ¿Sí? Este hombre que lleva el nombre de Wilson. Ese hombre era casado, comprometido, le mintió, le dijo que era solo. Y esta mujer los encontró junto, su esposa. Y ahí viene el problema. Se le lanzó al cabello. Ha llegado a las manos una fotografía de esa mujer. Y le tiene ritualizando cosas malignas. La esposa de esta persona, de este hombre. ¿Sí? Hay que hacer un ritual de sanación. Hay que liberarla, hay que sanarla inmediatamente. Gracias por poner la confianza en el Brujo Jacinto, Brujo Sanador. Allá en Ollero me están escribiendo, me dicen: a nuestro padre lo tenemos muy delicado, por favor. ¿Sí? Ayúdenos, por favor, ¿a qué se debe su salud, su enfermedad? Gracias, tu padre Manuel. Me escribes en el mensaje, él tiene 59 años, en las vistas le arden demasiado. Hay una cosa maligna, hay una brujería, hay una magia negra por parte de su yerno. Su ex yerno, ¿sí? José, este hombre le ha hecho esta cosa maligna, esta cosa diabólica, esta brujería para verlo, quiere verlo completamente ciego. Hace 15 días se le ha muerto también un animal, una vaca, ¿sí? Allí en el monte. Y veo aquí una cosa maligna. Llámame al terminar el programa, conversa conmigo, yo te voy a ayudar. Gracias por poner la confianza en el Brujo Jacinto, Brujo Sanador. Increíble. Allá, ¿cuántos seres humanos que escuchan en Janjas, Olleros, Pira, Pampas, Tarica, Independencia, Cochabamba, allá en Huachay, allá en La Libertad? ¿Cuántas personas escuchan este programa ya en Micropampa? Increíble, cuánto poder. En Micropampa me están escribiendo la señora Carmen, que quiere saber sobre la enfermedad. ¿Sí? Señora Carmen, de su hijo Tiago. Estoy escribiendo, por favor, porque estoy desesperado. Mi hijo tiene 40 años. ¿Es verdad? ¿Tu hijo está mal? ¿Se dedica al vicio del alcohol? ¿Lo encuentras tirado por las veredas? Aquí hay una brujería por su ex suegra. Su ex suegra, ¿sí? Que lleva el nombre de Elsa. Esta mujer siempre no lo ha podido ver. La separó de su esposa. Y mira, esta mujer en venganza le ha hecho esta brujería para verlo así tirado, al del alcohol, refugiado en la bebida, agresivo. Yo voy a hacer un ritual de máximo poder inmediatamente. Llámame al terminar el programa, conversa conmigo, yo te voy a ayudar, ¿ok? ¿Cuántas personas escuchan este maravilloso programa? Están escribiendo cantidad de mensajes el día de hoy. Increíble, extraordinario. Al ver a cuántas personas, sí, a cuántos seres humanos que escuchan este maravilloso programa. Estamos llegando a la parte final de este programa.
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1: ¿Listo, chicos? Vamos a ver. Ahora, esta parrandita. Con mucho cariño.
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0: Atención, la hora 10:29.
1: ¡Alberto Rodríguez!
0: ¡Qué bonitos éxitos de Maxi La Dulzura!

0: ¿Cómo te vacilas? ¿Cómo te bailas? ¿Cómo te disfrutas? Bueno, qué linda canción es de Maxi, La Dulzura de Caraz. Bueno, por ahí me reclamaban las canciones de Maxi, me decían José Antonio. A ver si te programas las canciones de Maxi en tu programa, no hay problema.
1: Un repertorio especial seleccionado.
0: Tú sabes que...
1: Para este día y para este día importante.
0: Tú sabes que recordar es volver a vivir canciones que van sonando en su programa favorito de todas las mañanas. Fiesta musical en la conducción de José Antonio Corsino Barreto. Estamos de lunes a viernes, desde las 10 de la mañana, exactamente después de la publicidad, estamos ya iniciando nuestro programa. Estamos hoy jueves de patas, ¿sí o no? Jueves de brindis.
2: Y los más grandes de Ancash, es la banda.
0: Un saludo para Saúl.
2: ¡Jaguarás!
0: Un saludo para Saulito. Después de tiempo nos reencontramos con mi amigo Saúl.

0: 10:32, así estamos ya iniciando una edición más de nuestro programa Fiesta Musical. Nos quedamos hasta las 12. Y más adelante, como de costumbre, vamos también a agradecer también a nuestros gentiles auspiciadores. Bueno, el día de hoy vamos a regalar también los vales de consumo. 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El día de hoy, jueves, y el día de mañana vamos a sortear los vales de consumo para que puedas también ya degustar de tu rico pollo a la brasa. Bueno, por ahí mi amigo Teodoro me dijo, José Antonio,
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0: a ver si regalas los vales de consumo
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0: para que nuestros oyentes también puedan también ya llevarse llevarse también los regalitos. Así que más adelante vamos ya a aperturar ya la línea telefónica, el 932-90-48-24. Y de esa manera puedes también ya participar con tu llamada telefónica. Atención, las personas que van a llamar solo tienen que responderme gracias a quién estamos regalando los vales de consumo. Simplemente usted va a responder gracias a Pollería Restaurante Sabrosón, que está ubicado en la Avenida Confraternidad Internacional, ese número 107, vaya apuntando. Así que a las llamadas que van a ingresar, voy a preguntar. Gracias a quién estamos regalando. Estamos premiando sintonía. Así que pendiente. Una vez más, gracias a Pollería Sabrosón.
1: ¡Sí, señor!
0: Que está ubicado en la Avenida Confraternidad Internacional, este número 107, referencia al costadito de Hotel Lombardo.
1: ¡Gracias!
0: Es la respuesta ganadora.
1: ¡Hermoso Valle del Río Negro!
0: No lo olvides, no lo olvides.
1: ¡Pura vida!
0: Así que más adelante voy a dar a luz verde para recibir todas las llamaditas telefónicas. Otra vez voy a llorar. Otra vez voy a derramar lágrimas. Pero de alegría. Así lo canta Alicia Delgado.

0: Bueno, hay canciones que nos traen bonitos recuerdos, ¿no? Yo sé que a usted también le trae recuerdos.
1: Vamos ahora, vamos.
0: Bueno, también canciones que también sonaron en su momento, ¿no? Con nuestra eterna princesa del folclore, nuestra recordada Alichita Delgado. Estamos también transmitiendo nuestro programa a través de la página oficial de Radio Superfiesta. Atención, a través de las redes sociales nos vas a encontrar como Radio Superfiesta Huaraz Ancash. Transmisión en vivo. Conéctese, conéctese en nuestra transmisión en vivo. Hoy jueves, antesala al fin de semana. Bueno, también sigue también los accidentes lamentables, ¿no?
1: 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Es la banda Show Sinfónica Solandino de Huanca.
0: Bueno, también los accidentes también ocurren por exceso de velocidad, ¿no?
1: 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El sello con calidad de peruanidad.
0: Así que no hay que darle mucha velocidad.
1: Señor.
0: Amigo chofer, amigo conductor.
1: Así se goza.
0: Tome conciencia.
1: Augusto Rojas.
0: Bueno, atención, tenemos también información que nos llega también a través de las redes sociales. Trágico accidente en Catac deja a dos personas fallecidas tras choque frontal entre dos vehículos. Vamos a ir también con los detalles. Un choque frontal entre un camión pequeño y una unidad de servicio funerarios dejó dos personas fallecidas y varios heridos a la mañana de este jueves 15 de octubre en el kilómetro número 153 de la carretera Conococha-Catac en la provincia de Recuay, región Ancash. Según testigos, los fallecidos son la esposa y el hijo de la víctima, que era trasladada por los servicios funerarios.
1: Oiga.
0: El accidente se registró aproximadamente a las 5:30 de la mañana.
1: ¡Vamos!
0: Y movilizó el personal de la Policía de Carreteras de Catac, que auxilió a los ocupantes de ambas unidades, los traslados de emergencia al Hospital de Apoyo de Recuay

0: Galicia, de 49 años. Ambas unidades circulaban en el sentido opuesto cuando se produjo la colisión. Dos fallecidos y varios heridos. Entre las víctimas mortales se encuentran
1: ¡sigan adelante!
0: Maritza Montes Mendoza y Elías Trevejo Montes, de 34 años. Asimismo, el vehículo de la funeraria trasladaba el cuerpo de León Trejo Tinoco, de 61 años, quien era trasladado desde Lima hacia Huaraz. El reporte médico inicia y señala que varios ocupantes resultaron heridos, entre ellos Patricia Juliana Padilla Ramírez, de 51 años, presentó lesiones policontusas. Manuel Gerardo Mendoza, de 47 años, también sufrió una fractura en la pierna izquierda. Y Johnny Elmer, también Padilla, de 20 años, presentó también heridas y lesiones producto del impacto. Así que hay que manejar con cuidado, ¿no? Lamentables accidentes también que vienen también ya ocurriendo en nuestro departamento de Ancash, en la ruta Cataca hacia Conococha. Ahí sucedió este lamentable accidente de tránsito. Lamentable también pérdidas humanas, ¿no? Dice la hora con 44 minutos. 10 con 44. Estamos también con información, dando a conocer también ya las noticias que nos llega también a través de las redes sociales.

0: Vamos también, atención, vamos también agradeciendo a nuestros gentiles auspiciadores. 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
0: 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Atención, en breves instantes vamos a sortear también los vales de consumo. Esté pendiente. ¿Eh? En breves instantes voy a activar ya la línea telefónica, el 932-9048-24, para que pueda también ya llamarnos.
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0: Vamos a ir también con este comunicado. Atención, al nombre también ya de la empresa de transporte Yayo. Atención, mucha atención. La empresa de transporte Yayo recibe unidades para el servicio de taxi colectivo. Ingreso libre, solo pago a la municipalidad. Mayor información, comunicarse a los siguientes números de celular: 913-790014, 971-7983-71. O en caso contrario, puedes también ya acercarte a los estudios de Radio Super Fiesta. Bueno, hasta ahí nos vamos también con el agradecimiento de nuestras firmas comerciales. Vamos a ir también con más canciones, con más música. Ya para todos nuestros oyentes que están ya en la sintonía de la radio. A ver, mi estimado operador, si me...

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Bueno, qué linda cumbia, qué linda cumbia. Cumbia para poder también bailarla, disfrutarla. 11 con 15 minutos. 11 de la mañana con 15 minutos. Estamos ya iniciando ya nuestra última hora de programa. José Antonio, te acompaña hasta las 12 del mediodía. Un sonito para usted, señora amita de casa. Que viene también ya preparando el riquísimo almuerzo. Que ha cocinado, que ha preparado.

0: Bueno, atención, el día de hoy vamos a sortear los vales de consumo. 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
0: Mostrito. 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
0: 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También hay aeropuerto combinadito. Ay, ay, ay. Atención, después de una cancioncita voy a aperturar ya la línea telefónica para recibir también todas las llamadas telefónicas. Atención, la respuesta ganadora es... La respuesta que te va a hacer ganar para que puedas llevarte tu vale de consumo. Solo tienes que responderme, por supuesto, tienes que responderme.
2: Levanta la mano.
0: 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Es la respuesta ganadora. Mientras tanto, vamos así también disfrutando de la mejor música, los mejores éxitos en esta bonita mañana. Solcito radiante, está haciendo calorcito, ¿no? Solito para Johncito de la Cruz. Se vino a Cabinas de la Radio con una gaseosita. ¿Cómo adivinó que estábamos con sed? Buena, Johncito. Nos visita Cabinas de la Radio.

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0: Flor Javier, qué linda canción, El Pendejo. Bueno, que canciones que en esta época van sacando los artistas, ¿no? Bueno, ahora sí, señoras y señores, vamos a ya activar ya nuestra línea telefónica para que puedan también ya comunicarse. Lo prometido es deuda. Atención, 932-90-48-24.
1: Es del corazón del Huascarán.
0: Repetimos, 932-90-48-24. Vamos a premiar sintonía. Vamos a regalar los vales de consumo. 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

Bueno, atención, mientras esperamos también ya las llamadas telefónicas al 932-9048-24. Vamos a ir también con canciones.

0: Bueno, atención, vamos a ir también con llamadas telefónicas. Estas horas ya de la mañana, vamos a ver con quién estamos en línea. Aló, buenos días. A ver, vamos a ver, mi estimado operador. Ahora sí, aló, buenos días.
1: Buenos días.
0: Aló, buenos días. ¿Con quién estamos en línea? ¿Con una señora o con una señorita?
1: Con una señora.
0: Señora. ¿Desde qué parte de Huaraz se comunica?
1: Del barrio de Chancayán.
0: Desde el barrio chino de Chancayán, seguramente ahí preparando el almuerzo, señora.
1: Claro, puesto que está afanada, preparando el almuerzo.
0: El almuerzo, seguramente por ahí ya va a llegar el esposo a casita, después de la chamba.
1: Sí, sí, tengo que preparar rápido porque no me vaya a meter de cabeza la olla.
0: Ay, ay, ay. Señora, te vamos a regalar tu vale de consumo gracias a Restaurante Chifa Podería Sabrosón. 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Quiero preguntarte, ¿gracias a qué pollería estamos regalando los vales de consumo?
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1: Ajá, sí, ahí está muy bien.
0: A ver, señito, si nos chismeas un poquito, ¿qué está cocinando?
1: Ah, estoy preparando seco de carne, carnero.
0: Seco de carne ahí con su menestra.
1: No, así solo nomás.
0: Con su papita. Sí. Con su ensaladita.
1: Con su papita. Sí, con motecito, ya no con arroz, con mote.
0: Claro. A ver, aproveche con sus saluditos. A ver, envíe sus saluditos ahí para su family.
1: Saludos para la familia García Chávez y también para la familia García Palacios. Y eso es todo.
0: Muy, muy bien. A ver, me repite su nombre y su apellido completo, por favor.
1: Linda Chávez Vázquez.
0: Muy bien, tienes que acercarte el día sábado, irte en horas de la noche a Podería Sabrosón, ahí con su DNI. La radio que siempre escucha, señora.
1: La radio, ay, no podría decir.
0: Radio Super Fiesta, señoras, Radio Super Fiesta. Gracias. Sí, sí, sí.

0: 11:30. 11:30.
1: Gracias a los grandes músicos que siempre están con nosotros.
0: Bueno, lindas canciones que estamos presentando a estas horas ya de la mañana. Bueno, atención, vamos a seguir también recepcionando más llamaditas telefónicas.
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0: Se nos fue el primer vale de consumo. Vamos a ir también con más llamaditas telefónicas. 932 90 48 24.

Atención, el día de hoy, jueves, y el día de mañana, vamos a regalar los vales de consumo. El día de hoy y el día de mañana, y el día sábado, vas a reclamar tu vale de consumo en horas de la noche.

0: Añañao a Chayau.
1: Tushukaika mi papá.
0: Tushukaika mi mamita. Saludito para todas las amitas de casa que vienen preparando el almuerzo. Los hijos tienen que ir al cole, al cole, al cole. Vamos a ir también con nuestro fondito característico del programa Fiesta Musical. Vamos a ir también con la siguiente llamada telefónica. Vamos a ver. 932-90-48-24. Llama, llama al toque, toque. Porque el tiempo me gana. Llévate tu vale de consumo. 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

0: Vamos a ir con la siguiente llamada telefónica. Vamos a ver con quién estamos en línea.
1: Sello con calidad de peruanidad.
0: Aló, aló, buenos días. Aló.
1: Señor.
0: Aló. Algo pasó.
1: Augusto Rojas.
0: Vamos, amigue, con la siguiente llamada telefónica 932-9048-24.
1: Vamos.
0: Lleve su vale de consumo.
1: Río Negro. Pura vida.
0: Para que pueda degustar de su rico pollito a la brasa. Ahí con las papas fritas, ensaladita, cremitas. Bueno, ¿qué le parece si vamos con una cancioncita a estas horas ya de la mañana?

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1: Atención, tenemos saluditos estas horas ya de la tardecita. Un saludito para Carpinter Don Alicho Huaraz. Bueno, por ahí nos dice: buen día y saludos cordiales desde Ucanán, barrio tradicional e histórico de José Olaya Huaraz Ancas. Así que saludito para nuestro amigo Don Alicho y también para toda su linda familia que viene también ya escuchándonos a todo volumen. Muchísimas gracias, Don Alicho. Atención, seguimos premiando sintonía, seguimos también regalando los vales de consumo. 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Llámenos al 932-9048-24. Rapidito, por favor, porque el tiempo me gana. Solo

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0: Solo nos esperan ya 9 minutos. Y darán ya las 12 del mediodía. Apresúrese con el almuerzo, señora. 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Bueno, por aquí mi operador me dice José Antonio. Vamos a ir también agradeciendo a los gentiles auspiciadores. 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
0: 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Vamos con la música, vamos con la música. Porque nuestros oyentes quieren escuchar su música. Porque la música alegra la vida, ¿no? O sea que la música es parte de la vida también.

Bueno, atención, el tiempo nos ganó. Nos vamos retirando. Retornamos el día de mañana a las 10 en punto de la mañana. Gracias, permiso. Ya se viene la publicidad y se viene la mejor música. Luego llega el espacio contratado. Y a las 13 horas llega los programas noticiosos. Llega Juan Sánchez en vivo.

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1: Tenderé mi mesa de brujos a las 12 de la noche y mi hierba llamará a los espíritus doctores para curar a mis enfermos de daño. ¡Hierba! ¡Mesa de brujos!
2: ¡Bienaventurado!

día, reciban este fraterno saludo de su amigo, el brujo Zacarías, el hombre que a través de la imposición de manos está curando el cuerpo enfermo con hierba santa, con magia blanca para curar, magia roja para el amor y magia negra para destruir al enemigo. Porque en mi casa de brujos, en mi casa espiritualista, yo te hago ver la cara, el rostro de la persona quien te ha hecho esta fatalidad. Por eso es importante que usted que me escucha estas

Zacarías, brujo neto, brujo piurano. Estoy para sanar, para curar el cuerpo enfermo que hoy es dominado por un espíritu inicuo, maligno, por una posesión demoníaca, por una mesa negra oscura con un muñeco con alfileres y tu fotografía que vienen hincándote, haciendo tu vida un calvario, un dolor, porque reniegas diariamente de las situaciones difíciles que arrastras, porque tus piernas cada vez se debilitan más, tu cintura, ese dolor, ese ardor, como si te arrancaran los huesos, es cada vez más fuerte. El pecho, sientes que la respiración se te va, te duele la cabeza, te falta la respiración, sientes que en las calles te siguen, sientes como que te estás volviendo loco, loca, no entiendes qué pasa. Pues hermanos, amigos, yo el brujo Zacarías, estoy curando, estoy sanando el cuerpo enfermo.

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0: Bien, queridos hermanos, continuamos con este maravilloso programa. Llegando al campo, llegando a la ciudad, llegando a la costa, a la sierra y a la selva. Óigame, le comento algo importante, porque mucha gente llega a mi consultorio y me dice: brujo Zacarías, sinceramente, realmente yo no creo en estas cosas, soy un hombre incrédulo. Para curar a mis enfermos. Pero mi familiar, mi hermana, mi prima, me ha traído aquí para que usted pueda observar y ver mi problema, ya que los médicos no pueden diagnosticar lo que yo tengo, ni la medicina hace el efecto correspondiente en mi cuerpo. Pues cuando estas personas vienen, yo les explico claramente: al César lo del César, lo que es de Dios lo cura el médico, el especialista, pero lo que es del demonio lo curo yo, el brujo Zacarías, el rey de los brujos. Porque yo soy el rey de los brujos. Yo te hago despojar por la boca, internamente. Te hago despojar externamente, por fuera de tu cuerpo, lo que es el daño, la maldad, la brujería, la hechicería. Y este señor me dice: si eso es cierto, hágame primero una lectura del tarot. Y efectivamente le digo: no solo es eso, vamos a ver las cartas, pero también te voy a tocar el pulso, porque yo tengo que ver las ondas vibratorias de tu cuerpo para así no equivocarme y darte un diagnóstico seguro al 100% para decirte qué es lo que necesitas, si tu problema está para mis manos o no está para mis manos. Si necesitas de mí, yo te ayudo. De repente necesitas una sola curación, no es necesario hacer más. Aprovecho con eso. Con una sola limpieza vamos a hacer tu curación. Te doy tu protección, te hago ver la cara de tu enemigo y te vas a tu casa feliz y contento. Pero si vemos que tu problema está muy fuerte, está pasado, está cochino, está totalmente manipulado al 100%, entonces quiere decir que hay que hacer 3, 4, 5, 6, 7 curaciones dependiendo lo que necesites. 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Yo soy el brujo Zacarías. Brujo Neto, Brujo Piurano, el hombre de las manos poderosas, la mente maravillosa, el hombre que cura con hierba santa, traída directa de las lagunas de Huancabamba, de la sierra de Piura, porque yo sí curo, porque yo sí libero, porque yo soy maestro de maestros, soy curador de curador, soy el rey de los brujos y yo sano, yo libero. Pero también te hago ver la cara de tu enemigo, te hago ver la cara de tu enemigo, y si está en mis manos, y si tú me lo permites, yo le doy la contra. Sí, porque yo el brujo Zacarías, como bueno soy bueno, soy un pan de Dios. Pero como malo, soy maldito, soy un desgraciado. Porque yo le doy la contra al enemigo. ¿No ves que muerto el perro?

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0: Seguimos con la conducción de este maravilloso programa Contacto al Más Allá, con quien te habla el brujo Zacarías. Muchos mensajes de WhatsApp, muchas llamadas ingresan, mensajes de texto, y vamos a dar lectura a muchos de ellos. Nos escribe el señor Joaquín. Me dice que él tiene 59 años de edad y que siempre en el campo del amor le ha ido muy, muy mal. Realmente él piensa que le han hecho algo, porque es imposible que siempre tropiece con la misma piedra. Amigo Joaquín, a través de la visualización con el oráculo y las cartas del tarot, alcanzo a ver que efectivamente usted arrastra un daño, una maldad, una brujería. A usted lo vienen trabajando en una mesa compactada con su calzoncillo, con su prenda íntima. Le han hecho un atado con magia negra.

0: inmediato,
1: porque aquí yo veo noticias no favorables. Así que comunícate para yo poder hacerte un estudio más profundo y poder ayudarte personalmente o a distancia, como tú desees. Personalmente o a distancia, como tú desees, ayudarte a salir de tu problema. Recuerda que yo, el brujo Zacarías, domino las tres magias más poderosas de este mundo. La magia blanca para curar, la magia roja para el amor y la magia negra para destruir al enemigo. Sí, yo, el brujo Zacarías, estoy presente para yo decirte que nada está perdido. No, nada está perdido. Lo más difícil que tú tengas arrastrando en la salud, en el dinero, en el amor, yo lo soluciono, porque yo soy brujo por excelencia, porque yo soy más que un curandero, que un chamán, que un espiritista. Tengo muchos grados mayores para yo poder verdaderamente curar, sanar, liberar cualquier tipo de problema que a ti te aqueje. Por más difícil que sea, tú me traes tu problema y yo le doy solución, porque yo soy el brujo Zacarías, brujo neto, brujo piurano, porque así como yo curo, también destruyo, porque como bueno, soy un pan de Dios, pero como malo, soy maldito, soy un desgraciado. Yo le doy la contra a tu enemigo, sí, yo le doy la contra, porque muerto el perro, se acaba la rabia. Hermanos, nos llega otro mensaje aquí de WhatsApp. Nos escribe el señor Luis Santo, Me dice: señor Zacarías, escucho su programa ya hace 7 años. Mi vecina lo visitó.

y quiero saber qué es lo que pasa, qué es lo que sucede. Sufro mucho con unos dolores en mis piernas y en la parte de la cintura. Es como si me jalaran la cintura, es como si me presionaran a la vez. Son muchos dolores que son difíciles de explicar. Quiero que usted me diga si mi problema es para sus manos o tengo que buscar ayuda médica, lo cual ya lo he hecho también, pero me dan una medicina que es bien fuerte, que incluso me hace orinar muy amarillo, anaranjado, pero los dolores siguen, los dolores se mantienen. Entonces eso me tiene muy asustado. Espero su respuesta, yo lo estaré visitando. Amigo Luis Santo, escúcheme con atención. Lo que yo alcanzo a ver aquí es que efectivamente usted tiene un problema que no es para la ciencia médica, no. Y yo te voy a ser claro y sincero. Tu mujer actual, de nombre Alexandra, te ha hecho el daño, la maldad, la brujería. Y te voy a ser más claro aún. Tú no solo tienes esos dolores, sino que también sufres de la impotencia sexual, la eyaculación precoz. Cada vez estás subiendo más de peso y eso también te tiene preocupado. Pues déjame decirte que Alexandra, tu pareja actual, se ha enterado que tú aún mantienes

0: Tienes
1: para curar a mis
0: contacto,
1: enfermos de daño.
0: conversación con tu expareja, madre de tus hijos.
1: Esa de brujos.
0: Y ella, a través de los celos enfermizos, te está trabajando. Luis Anto,
1: Me la
0: necesito
1: apuntas de
0: conversar.
1: daño.

0: urgentemente.
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0: Bien, queridos hermanos, hemos llegado a la parte final de este maravilloso programa. Nos encontramos el día de mañana a la misma hora por este mismo dial. Que Dios lo bendiga. Permiso.
2: 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Usted que vive desahuciado por la ciencia médica. Usted, señora, que para sufriendo en el hogar. Vive la violencia familiar por falta de comprensión, por falta de atención. Esto proviene de gente mala, de gente envidiosa que nos quiere ver en la ruina, que nos quieren ver en el fracaso. 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Jóvenes que llegan al suicidio por la decepción del ser amado. Todo este salamiento desaparecerá. Usted puede prevenir todas estas lamentaciones con el brujo Zacarías, brujo neto, brujo piurano. Les da la contra. Hace que ese mal que ha entrado en nuestros cuerpos desaparezca totalmente. Hace que nuestro sufrimiento se convierta en felicidad. Hace que nuestro fracaso se convierta en triunfo. 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

0: Bueno, y esta es otra de las versiones de DJ Roy Perú, camino al millón de suscriptores. Hay un material extraordinario que a partir de la próxima semana lo vamos a ir lanzando a través de la radio. Está esta canción, por ejemplo, de Luis Miguel, Uno más uno, dos enamorados. Está también Magneto, Vuela Vuela, ¿no? En otra versión, versión más fresca, más tonera. También, por ejemplo, para las discotecas, Me Olvidé de Vivir, una canción original de Julio Iglesias. Otra de las canciones que a mí me encanta es el Noa Noa, por ejemplo, de Luis Miguel, de Juan Gabriel. El Noa Noa, por ejemplo, es una versión extraordinaria que seguramente ya en los próximos días lo vamos a lanzar aquí en la radio. Estamos pidiendo que suban el material. Lamentablemente todavía no han podido, por eso que lo hemos lanzado desde la laptop del día de hoy. Pero sin embargo, ya vienen novedades. Vienen novedades aquí en la radio y como siempre estamos de 1 a 3 en punto de la tarde. Estamos de 1 a 3 en punto de la tarde. Juan Sánchez en vivo, el no negociable. Estamos con información en vivo y en directo porque creo que lo más importante que usted necesita es saber qué es lo que pasa, qué es lo que ocurre exactamente en la región y en el país. Hoy, por ejemplo, se ha llevado a cabo la segunda audiencia del gobierno regional de Ancash. Coqui Noriega ha señalado de que el pueblo pedía a gritos que ya la región no sea llamada más corrupta. Y eso señala, por ejemplo, que al menos se ha logrado este tema sumamente importante, pero ustedes sacarán sus propias conclusiones. Además, lamentablemente, un accidente trágico en la vía Conococha Cátac. La tragedia en la vía Guaraspa-Tibilca, Conococha Cátac. Una madrugada de dolor. Terrible la situación. El choque frontal entre un vehículo de una funeraria y un pequeño camión dejó dos personas fallecidas y heridos en el tramo Conococha-Cátac, según la información proporcionada por el periodista José Maguiña Ortiz. Las víctimas mortales fueron identificadas como Maritza Montes Mendoza y Elías Trevejo Montes. El vehículo funerario trasladaba de Lima a Huaraz los restos de León Trevejo Tinoco, de 61 años. Qué lamentable. Están trasladando un cadáver, se da el choque y mueren dos personas más de esta familia. Es terrible, terrible la situación. El accidente ocurrió aproximadamente a las 4 de la mañana del jueves. Viajeros y policías participaron en el rescate. Los ocupantes atrapados, los heridos fueron trasladados al hospital de Recuay. Las causas del choque permanecen bajo investigación y es lamentable. Como la vía está en buen estado, ya la gente está corriendo demasiado. Hay que tener prudencia también cuando uno está en las pistas del Callejón de Huaylas. No solo ocurre en este tramo, por ejemplo, de la ruta Pativilca-Cátac o Cátac-Conococha. Esto también pasa de Huaraz, Caruaz, Yungay, Caraz, porque lamentablemente los dueños o los choferes que son dueños de la carretera, de la Panamericana, que trasladan pasajeros sin tener incluso la seguridad correspondiente, hacen maniobras, señoras y señores, que es de infarto. Y es por eso que se dan accidentes de tránsito en diferentes lugares del Callejón de Huaylas. Ahí debería estar la policía de tránsito de manera permanente. Ahí debería estar la Dirección Regional de Transportes y Comunicaciones. La Sutram también debería estar para controlar el tema de, lamentablemente, estos transportistas que hacen lo que se les da la gana. Además, saber, por ejemplo, si tienen el botiquín, tienen, lógicamente, por ejemplo, todas las medidas para mitigar cualquier tipo de choque. Evidentemente, eso es lo que ocurre. Es bastante, bastante lamentable lo que ha ocurrido en el tramo de Cataconococha. Ahora, vayamos a otra información importante. Detienen en Venezuela a cabecilla de la banda que mató a la China Polo. Atención, Adrián Solís Ruiz, el cabecilla de la organización criminal contratada para asesinar a la candidata y periodista China Polo, fue capturado en el estado venezolano de Guarico, en el centro del país, en donde se ocultaba de la persecución de la policía bolivariana. Solís aparece en los videos de los hoteles de Huaraz y Caraz, junto con el sicario Luis Obispo Díaz, su pareja Alejandra Toro Montezuna, atención, y un tercer sujeto conocido como Ricardo Morocho, quien se presume era el segundo sicario en caso de que fallara Obispo. Adrián Solís encabezó al grupo de criminales que partió de Lima para apoyar a Luis Obispo en la misión de matar a Sucia Ponte Polo, China Polo, crimen que se consumó el sábado 19 de septiembre en la localidad de Caraz. Ojalá pues den con los autores intelectuales, ¿no? O el autor intelectual de este asesinato de la comunicadora social, periodista, candidata a la gobernación regional de Ancash. La policía ha destacado que nueva comisión multisectorial facilitará el acceso a información para combatir la criminalidad. Estos son los detalles. La comisión multisectorial de alto nivel para recuperar la seguridad y el orden público será presidida por el titular de la Presidencia del Consejo de Ministros, PCM, e integrada por los ministros del Interior, Defensa, Justicia y Derechos Humanos y Relaciones Exteriores. Freddy López, comandante general de la Policía Nacional del Perú, se pronunció sobre la creación de la Comisión Multisectorial de Alto Nivel para recuperar la seguridad y el orden público y señaló que esta permitirá fortalecer la coordinación entre las instituciones del Estado y facilitar el acceso a información relevante para combatir la criminalidad. El decreto supremo que crea este grupo de trabajo fue publicado hoy miércoles en el Diario Oficial El Peruano y será presidida por el titular de la Presidencia del Consejo de Ministros, PCM, e integrada por los ministros del Interior, Defensa, Justicia y Derechos Humanos y Relaciones Exteriores. Esta es la información que tenemos en el programa Juan Sánchez en Vivo, el no negociable. Estamos llegando a nivel de toda la región. A las 2 de la tarde ya estamos conectados con Radio Estéreo 100.1 en la provincia del Santa. Keiko Fujimori sobre el fenómeno del Niño. No va a ser fácil para nuestro país. Estos son los detalles. La presidenta Keiko Fujimori aseveró que el fenómeno del Niño tendrá un fuerte impacto en el Perú y señaló que sus efectos ya se evidencian en el aumento de la temperatura del mar y las alteraciones en la actividad pesquera. Durante el lanzamiento del recetario Mar de Oportunidades, la mandataria advirtió que se vienen tiempos difíciles para el Perú, por lo que hizo un llamado a la unidad para afrontar esta situación. Se vienen tiempos difíciles, no podemos quedarnos. El Niño es un fenómeno climatológico que está afectando a todo el mundo, pero que al Perú lo va a golpear mucho más fuerte. Ya estamos viendo algunos efectos, por ejemplo, pero los peruanos somos resilientes. Los peruanos no nos rendimos y hemos sabido siempre ponernos de pie a las peores dificultades. pero eso se ha conseguido cuando se trabaja en equipo, cuando trabajamos juntos, y eso es lo que estamos viendo, señaló la presidenta de la República. Y ahora cambiamos y nos vamos al tema local. Atención, vamos al tema local. Hemos conversado, atención, con uno de los magistrados más importantes de esta parte del país, José La Rosa Sánchez. Sumamente importante estos detalles, señoras y señores, que vamos a presentar el día de hoy. Vayamos rápidamente a la información. José La Rosa Sánchez, el reto de fiscalizar a quienes imparten justicia. En la entrevista, el doctor José Luis La Rosa Sánchez Paredes fue nombrado por la Junta Nacional de Justicia como juez superior de control, jefe de la Autoridad Nacional Desconcentrada en Ancash, tras un concurso nacional de méritos. Con más de 30 años de trayectoria en la Corte Superior de Justicia de Ancash, atención, asume una responsabilidad fundamental: contribuir al control de la conducta fundamental de los magistrados y fortalecer la transparencia judicial. Vayamos rápidamente a la entrevista que tenemos con José La Rosa Sánchez, que es una de las entrevistas importantes que hemos realizado para el programa del día de hoy. Adelante, controles.
1: Diagnóstica, estamos saliendo al campo, ¿no? Pero principalmente nosotros nos regimos por una data, es decir, tenemos una capacidad de visualizar el trabajo que vienen realizando cada persona que está laborando en el Poder Judicial. Luego tenemos la gestión que realizan los entes de control externo, como son la sociedad civil organizada, el periodismo, los señores abogados. A todos ellos estamos atendiendo en este diagnóstico y con el fin de finalmente mejorar la impartición de justicia y mejorar la imagen del Poder Judicial.
2: ¿Persona que esté en proceso judicial y no esté conforme o quiera presentar algún tipo de reclamo puede acudir a su despacho?
1: Efectivamente, ¿no? Tienen sus canales de apelación, de impugnación, de realizar su actividad procesal. Sin embargo, nosotros vamos a ser bien enfáticos en calificar la denuncia. Nosotros no podemos ser un órgano de pluralidad de instancias. Nosotros solamente controlamos a todos los jueces del Perú, en la Corte de Ancash, a todos los jueces, salvo lo único que no podemos controlar son los jueces supremos.
2: Verán también los casos del funcionamiento de algunos juzgados que aletargan procesos, por ejemplo, de alimentos que duran 2-3 años y no hay resultados.
1: Los procesos están terminando con la debida anticipación. Lo que está habiendo problemas en la ejecución, es decir, las madres de familia, los jóvenes tienen su sentencia, tienen sus resoluciones en mano, pero no se ejecutan con eficacia y eficiencia. Ese es un aspecto que nosotros vamos a controlar.
3: Un tema importante que hay que definir en esta entrevista es que la designación obedece a una calificación de la persona que va a desempeñar un cargo, si tiene los requisitos. Pero ya un nombramiento es una oposición de méritos y es lo que ha ocurrido con mi persona. La Junta Nacional de Justicia me ha nombrado como juez superior de control luego de una oposición de méritos a escala nacional. Este nombramiento me genera una estabilidad como jefe de la Autoridad Nacional Desconcentrada acá en Ancash. Sin embargo, también mi puesto, como de ningún juez titular, es inamovible. Somos movibles, somos reemplazables y nos merecemos a nuestro trabajo. Es decir, nadie puede quedar acá atornillado en un cargo judicial si es que no desempeña fielmente y los deberes que se le ha conferido.
4: ¿Eso significa que es el perfil, es la trayectoria, lo que ha usted desempeñado dentro de la Corte Superior?
3: Efectivamente, yo tengo 30 años de servicio en la Corte, pero sin embargo no he dejado de ser parte del Poder Judicial. Solamente, digamos, he cambiado de unidad de ejecución, pero sin embargo la mística se sigue manteniendo. Y mi principal objetivo es de que la acción de control se convierta en un referente de legitimidad de los jueces, que se valore su trabajo y que si hay algún aspecto disfuncional lo tengo que investigar.
4: ¿Qué es lo que va a haber exactamente en relación a los jueces, doctor? Porque es sumamente importante ya pensar en esta situación. Incluso hay jueces procesados por haber sentenciado, incluso pegándose a la inteligencia artificial. Y hay otros, por ejemplo, que no solamente cometen abusos, sino también que demoran los procesos.
3: Precisamente esa es la labor del órgano de control, la calidad del servicio. Lamentablemente la inteligencia artificial ha cubierto todos los espacios y no lo hemos sabido asimilar. Estamos en un proceso, vamos a investigar esos temas, pero también vamos a dar ejemplos de lo que debe ser una buena impartición de justicia. Y el ejemplo sale por uno mismo, ¿no? Y después nosotros podemos corregir estos aspectos.
4: Ahora, en temas, por ejemplo, de lucha contra la corrupción, en temas de lucha, por ejemplo, contra la violencia, hay casos que están lamentablemente puestos en archivo.
3: Nosotros, como estamos incorporándonos recién al trabajo, estamos en pleno diagnóstico, vamos a detectar los problemas álgidos y los problemas emblemáticos que se tiene y vamos a recomendar a los jueces de todas las instancias en esta Corte Superior de Justicia de Ancash, nos debamos al servicio realmente.
4: ¿Cuál es el mensaje a la población sobre este tema que es absolutamente fundamental? Porque hay veces los que están en los pasillos judiciales son los que atraviesan los problemas.
3: Efectivamente, ¿no? A la población que es crítica, que me han criticado en el trabajo, a los abogados que me han criticado, siempre les he pedido confianza y que los argumentos de cada decisión que nosotros vamos a dar están debidamente motivados con la razón, la proporción y la razonabilidad. Es así de que somos sujetos de crítica, todos los funcionarios públicos, ¿no? Y pedir a la población su confianza en que de un tiempo a esta parte vamos a ir revirtiendo esta grave situación que tiene de imagen del Poder Judicial de algunas personas que no cumplen a cabalidad su trabajo.
0: Ok, detalles importantes de lo que ha sido exactamente la entrevista al doctor José La Rosa Sánchez. Él ha sido nombrado por la Junta Nacional de Justicia como juez superior de control, jefe de la Autoridad Nacional Desconcentrada en Ancash, tras un concurso nacional de méritos. Sumamente importante y fundamental. Desde este medio de comunicación, nuestras felicitaciones del caso al doctor José Luis La Rosa Sánchez, quien ha declarado para este medio de comunicación. Ahora vayamos rápidamente porque la población quiere escuchar: ¿el Papa viene o no viene? Lo cierto es que el Papa ha sido intervenido, le han detectado un cáncer al pulmón y nosotros hemos conversado en Huaraz con el médico internista, el doctor Felipe Salinas Mota, quien ha hablado con nosotros sobre este mal que lo aqueja exactamente al Papa XIV. Creo que es sumamente importante escuchar y no solamente entender sobre el problema de salud que tiene el Papa. Según, por ejemplo, estas declaraciones, sería imposible, al menos que este año, por ejemplo, llegue el Papa al Perú o a algunos países de Latinoamérica. Así que vayamos a escuchar esta entrevista y este análisis sumamente importante porque hay preocupación en la Iglesia Católica, hay una gran preocupación en los fieles católicos que creen exactamente en el Papa a nivel mundial. Escuchemos los detalles, adelante.
5: Ayer se ha intervenido quirúrgicamente el Papa, lo han hecho una intervención quirúrgica, prácticamente le han extraído un tercio del pulmón, un glóbulo prácticamente del pulmón derecho. ¿Por qué? Porque el Papa en sus exámenes que ha presentado anteriormente había una pequeña manchita en el pulmón, en el lóbulo inferior del pulmón derecho. Ya han hecho el seguimiento y esa manchita ha seguido creciendo y le dicen que tiene un nódulo pulmonar. Y como los exámenes allá están tan adelantadas, las resonancias y las tomografías, ya en una de las tomografías advierten, no solamente le detectan el nódulo, sino que también hay células neoplásicas que se están instalando en ese nódulo. Entonces el cirujano de tórax ha dicho inmediatamente hay que darle un tratamiento quirúrgico. Lo han hecho una resección quirúrgica de un lóbulo pulmonar. Y el estudio histológico de ese tumor, de ese nódulo, dice que es un adenocarcinoma. Y un adenocarcinoma prácticamente es un cáncer. Un cáncer invasivo, un cáncer maligno.
4: Estamos hablando de cáncer al pulmón.
5: Cáncer al pulmón. Ahora lo que falta es completar el estudio histológico en ese cáncer, en ese nódulo, es el estadio. ¿En qué estadio se encuentra ese cáncer? Ajá. ¿En el estadio 1, en el estadio 2 o en el estadio 3, etcétera, etcétera? Y hay que estudiar también no solamente el nódulo, sino los ganglios que están allí para ver si el ganglio también está ya prácticamente con metástasis o no.
4: Ahora, en estas condiciones, ¿el Papa puede visitar el Perú, puede visitar diferentes lugares del mundo ya al haber sido intervenido?
5: Mira, ve.
4: ¿Cuánto tiempo le va a tomar exactamente la recuperación?
5: Mira, el Papa, con ese diagnóstico, tiene que someterse a más estudios. La evaluación tiene que ser más continua. Yo no soy cirujano de tórax, ni menos neumólogo, sino soy médico internista. Hasta donde yo puedo, el Papa debe tener siquiera 30 días de un estudio permanente. Que venga acá tiene que movilizarse, ir a Chulucana, a Lambayeque, a Trujillo. Sospecho de que no, se tiene que postergar. Como digo, hasta el momento la evaluación y la evolución está normal. Ha tomado sus alimentos en forma normal.
4: ¿Significa que esta intervención podría postergar la llegada del Papa al Perú?
5: Por supuesto. Como le estoy diciendo, tiene que estar siquiera un mes en una evaluación permanente. Venir a Lima es un trajín. Ir a Trujillo, ir a Chulucanas, por donde ha transitado él durante su juventud, no se va a poder. Como le digo, un mes tiene que estar en una evaluación permanente en el tipo de tratamiento que lo van a hacer.
0: Ok, detalles importantes de lo que ha señalado exactamente el médico Felipe Salinas Mota sobre este tema. Médico internista, ha hablado sobre el cáncer al pulmón que lamentablemente atraviesa el Papa 14 y que ya se anunciaba su presencia en el Perú, no solamente para estar en Lima, sino en diferentes regiones. Pero lamentablemente este tema de salud va a ser bastante imposible, al menos que este año se pueda desplazar a diferentes países de Latinoamérica, porque ya lo ha dicho el médico internista, lo dicen también los médicos a nivel del mundo, es bastante complicada la situación, la salud, que si bien es cierto ha salido bien la operación de cáncer al pulmón, el problema es de que, señoras y señores, este mal va a tener que ser tratado. Hay estudios que se van a seguir dando. Los médicos especialistas no creo que le permitan viajar al Papa a nivel de Latinoamérica. Bueno, pues, estos son los detalles que queríamos darles a conocer a través de esta entrevista, porque creo que hay que analizar con personas entendidas en la materia. Ahora, vayamos a otro tema. El problema de la salud en el país. el problema de la salud en el país. Pero no solamente en el país. El problema de la salud en Ancas. Los ICEAS. Los centros de salud que trabajan en prioridad, que trabajan en primer orden. En algunos casos no tienen muy buena infraestructura. En otros casos, por ejemplo, no tienen médicos especialistas. Y lo que es peor, no tienen las medicinas. No tienen las medicinas para entregar a los pacientes. Y en el caso del Hospital Víctor Ramos Guardia, el hospital agoniza, hay una infraestructura que ya ha colapsado, lamentablemente hay una crisis económica, el personal trabaja en condiciones no favorables y nosotros hemos conversado, señoras y señores, sobre este tema de salud con Felipe Salinas, médico internista del Hospital Víctor Ramos Guardia, pero que ya está en retiro, que ya es jubilado, pero que conoce el problema. Además, el incremento de las enfermedades venéreas en los jóvenes, el VIH. Así que vayamos rápidamente a estos detalles importantes que tenemos en esta entrevista explosiva para el programa Juan Sánchez en Vivo. Adelante.
5: Has tocado un tema muy importante. Me preguntas cómo veo yo la situación de salud en forma general en nuestro país. Podemos decir que nuestro país en salud no ha habido avances. Al contrario, los indicadores de salud lo dicen así. Por ejemplo, la anemia en los niños menores de 5 años va creciendo de 20 a 40 y en las zonas rurales ahí se incrementa más. Otro, las enfermedades de la tuberculosis, que es una enfermedad social, político y económico, también va en incremento. Otro, las enfermedades virales infecciosas igual. El VIH que teníamos oculto, teníamos temor de decirlo. Precisamente cuando yo fui coordinador regional, me di cuenta del incremento del VIH en nuestra zona, especialmente en Chimbote, y ocultaban los indicadores. Y cuando yo en una reunión en Yungay dije la verdad, 2 días después me sacaron a mí de ser director del despistaje del VIH a nivel regional, ser coordinador, me sacaron. En nuestro país
4: era un delito sacar, en todo caso, las estadísticas de la enfermedad.
5: Claro, ellos manipulaban el SINADEF y hasta ahora el SINADEF lo paran manipulando. Quieren ocultar, no quieren decir la verdad, porque más les interesa el cargo, el puesto. Por ejemplo, las enfermedades virales han comenzado nuevamente a recrudecer. Y como anécdota puedo decirte un caso que lo leí en Selecciones hace muchos años. En Puerto Rico muere un niño por sarampión. Al día siguiente renunció el ministro de Salud, manifestando de que él era el culpable para que muera ese niño, porque se había descuidado de la medicina preventiva. Entonces, acá en nuestro país existe realmente un desorden. El sector salud está abandonada. Ahora, por ejemplo, en nuestro hospital de Huaraz no hay medicamentos, no hay insumo. La ecografía, la tomografía se han malogrado, no hay dinero para pagar. A mí, como pensionista, yo tengo un juicio que he ganado, tienen una deuda judicial, no me han pagado hasta ahora, sigo atrás de ellos, manifestando de que no hay plata. La respuesta es que no hay plata. He recurrido al gobierno regional, no hay plata. He recurrido al Ministerio de Economía y Finanzas. Ellos dicen, ahora nosotros no lo vamos a pagar, antes sí lo pagamos, ahora que le pague al hospital, porque usted ha sido trabajador del hospital y el juicio lo has hecho al hospital. Esa es la respuesta. En conclusión, podemos decir, la salud está abandonada.
4: ¿Tanto estamos en crisis en el hospital Víctor Ramos Guardia, doctor?
5: No solamente en
4: porque es crisis financiero y aparte crisis de medicamentos.
5: Mira, ve,
4: además de esto se suma la infraestructura, ¿no?
5: La crisis no solamente es en Víctor Ramos Guardia, que es hospital del Ministerio de Minsa, la crisis es general en Lima. No solamente del Minsa, también de E-Salud. Por ejemplo, yo tenía que intervenirme quirúrgicamente en Lima. Fui programado para el 14 de agosto del presente año. Se venció la fecha. ¿Por qué no me intervine? Porque el hospital no le había pagado su sueldo al anestesiólogo. Por lo tanto, todos los exámenes que me hice, que me solicitaron,
4: yo no cumplí, sirvieron.
5: Caducó. Me programaron para otro año. Y medicinas que hace 4 meses que me iban a dar, recién hoy de casualidad pasé por ahí, recién me dieron. Esa es la crisis que hay.
4: Pero
5: en
4: el doctor, ¿qué
5: país?
4: ¿Hacer? ¿Qué hacer?
5: ¿Qué hacer?
4: Usted es médico internista, ha sido director regional para ver este tipo del VIH, entre otros temas.
5: ¿Qué hacer? El país actualmente, políticamente hablando, ha entrado a una situación de bicameralidad. Volvemos a la Cámara, que digo, a los diputados y otros de senadores. El conflicto es entre ellos. Se ha elegido a una presidenta que ha hecho campaña durante 4 años para llegar a ser presidenta. Ahora es presidenta. ¿Quiénes son los ministros que lleva esta señora? Gente reciclada de los partidos anteriores que fracasaron. Ellos son los ministros y ellos son los culpables. Por ejemplo, en salud han desfilado muchos directores por el sector, pero nada o poco han hecho para el sector. ¿Por qué? Porque no hay capacidad de gestión.
4: En estos momentos, por ejemplo, lo tenemos al doctor Natividad, que es médico también internista del hospital, ¿no?
5: El doctor Natividad es un buen médico, es un buen director, no es culpable él. Por ejemplo, la dirección, como direza, hace su gestión, hace su presupuesto, pide nuevamente presupuesto si ve es que es necesario, pero desgraciadamente nuestra región es solamente de nombre. Siempre dependemos del nivel central. Es el nivel central el que maneja el presupuesto, maneja políticamente la región.
4: Pero en todo caso, ¿qué hacer desde el gobierno regional, doctor Salinas? Porque acá hay un tema de vital importancia, ¿no? Tenemos, por ejemplo, un hospital de Yungay, una infraestructura bastante moderna, pero lamentablemente faltan médicos especialistas. Hay niveles de atención, por ejemplo, de los ICEAS, de los centros de salud, que si bien es cierto atienden, pero no hay especialistas. Todos van referidos al hospital Víctor Ramos Guardia y tampoco hay solución.
5: Exactamente. Yo hace ya 20 años que salí del hospital, pero cuando estaba en el hospital, mire, el hospital Víctor Ramos Guardia tuvo méritos. ¿Por qué? Porque era un hospital docente, era un hospital referencial. Todos venían al hospital Víctor Ramos Guardia, hasta de Chimbote venían a operarse porque teníamos buenos cirujanos ahí. Para las enfermedades infecciosas, buenos internistas teníamos ahí. Pero desgraciadamente, con el correr de los tiempos, por el cambio de autoridades, igualito acá en el hospital Víctor Ramos Guardia, cambian de director como cambiar ministros, ¿ya? Entonces no puede avanzar una gestión. todo depende del nivel central. Este país vive una crisis moral, una crisis política, una crisis en todos los aspectos. En el hospital tienes que pagar, si no, no te atienden. Ajá. Y si vas ahí, no hay insumos, no hay medicamentos. Los médicos especialistas no le pagan, a las señoritas enfermeras tampoco.

0: experiencia, con vocación de servicio y que amen, que quieran a su región, que quieran a su gente que le está llevado a ese cargo. No solamente darle el puesto porque ayudó en la campaña, prestó su camioneta, me regaló tantos miles, el otro comenzó a pegar afiches, hay que darle el cargo. Desgraciadamente se ha politizado todos los sectores. El sector salud también se ha politizado. Eso es lo que ha malogrado. Por eso viene el desgobierno. Ahorita el Perú vive un desgobierno. Lo que ha ocurrido en la Cámara de Senadores, hay vergüenza ajena. Jamás habíamos visto nosotros que los senadores habían llegado a un enfrentamiento.
1: Estamos al nivel de Europa, que en algunos congresos pasa. Entonces, esto, ¿no?
0: Por eso yo extraño a esos parlamentarios como el doctor Alberto Sánchez, como el doctor Ramírez del Villar, Felipe Osterling y varios que no recuerdo ahora, que eran señores senadores, señores diputados, que sabían con qué calidez y con qué lenguaje daban sus conferencias, sus gestiones. Pero ahora no, ahora prácticamente están como aquellos jovencitos que cuando termina o pierde su partido en la calle se agarran.
1: Lío de comadres, ¿no? Algo así. Doctor, solamente para terminar, ¿cuál es el mensaje a los padres de familia, a la ciudadanía? Porque se está incrementando el VIH. Lamentablemente, estos son los últimos informes que hay. ¿Qué decirle exactamente a la población ya para terminar?
0: Bueno, yo mucho tiempo estuve en la coordinación desde el año 83, que se hizo el primer diagnóstico acá del VIH en una señora que estaba en la cárcel. ¿Qué hacer? En mi época hemos dado charla en los colegios, en la universidad. Los días sábados había un programa en Radio Ancash donde se hablaba del VIH, de las enfermedades de transmisión sexual. Se les hacía saber, conocer los peligros y cómo evitar, cómo prevenir. Eso ya no hay. No hay educación médica continua, se ha perdido. Simplemente decir a los jóvenes que mantengan su fidelidad, que no sean promiscuos y si van a tener sus relaciones íntimas, utilizar los condones, que es una de las mejores formas de prevenir, porque el virus del VIH se transmite a través de las relaciones sexuales.
2: Ok, detalles importantes de lo que ha señalado el doctor Felipe Salinas, médico internista ya retirado del Hospital Víctor Ramón Guardia. Hemos hablado sobre la crisis del sector salud a nivel nacional. Es bastante complicada la situación. Las primeras, no solamente prioridades de atención en salud, los ISEAS, las postas, los centros, lamentablemente están abandonados. Se necesita médicos especialistas, se necesita mejor infraestructura, se necesita mejor calidad de atención, pero lamentablemente esto no ocurre en Ancash. Esto es lo que está pasando en nuestra región. Solo, atención, ya en el tema nacional, el 28,3% aprueba la gestión de Keiko Fujimori, su aceptación cayó 14,5% en un mes, según Bloomberg. Vamos rápidamente con los detalles. Keiko Fujimori pierde apoyo popular según el reporte de Latam Pulse, una iniciativa de Bloomberg que presenta indicadores políticos y económicos de la región. La presidenta peruana sufrió una caída de 14,5 puntos porcentuales en su aprobación. De acuerdo con el estudio, Fujimori pasó de contar con un apoyo de 42,8% en agosto a solo 28,3% en septiembre. Ojalá que se pueda recuperar, porque la

0: lamentablemente está mal. Además, el 53,6% desaprueba a la mandataria. En agosto, esta cifra era de 40,3%. Un 18,1% aseguró que no sabe, no opina sobre la gestión que realiza la presidenta de la República, Keiko Fujimori. Exministro Óscar Becerra respalda el regreso de las expulsiones escolares y propone educación virtual para infractores. Bueno, pues, este tema está generando una gran cantidad de polémica y controversia, y para mañana vamos a tener entrevistas con los profesores de las diferentes instituciones educativas. ¿Qué piensan exactamente sobre las nuevas políticas de educación que está implementando el gobierno de Keiko Fujimori? El exministro de Educación sostuvo que las expulsiones ya estaban contempladas en la norma y afirmó que la educación virtual permitiría garantizar la comunidad de los estudios de los alumnos sancionados por faltas muy graves. El exministro de Educación, Óscar Becerra, se pronunció sobre los nuevos lineamientos para la gestión de la disciplina escolar presentados este lunes por la presidenta de la República, Keiko Fujimori, quien anunció la reinstauración de las expulsiones para los estudiantes que incurran en faltas graves de conducta. En diálogo con el programa Conexión de Radioprogramas del Perú, Becerra respaldó las medidas orientadas a recuperar la autoridad en los colegios, como la aplicación de sanciones ante conductas inadecuadas. En ese sentido, indicó que la expulsión no es una medida nueva, pues ya estaba contemplada en la normativa. Estos son los detalles que tenemos en el programa. A las 2 de la tarde ya estamos conectados con Estéreo 100 en la provincia del Santa. La presidenta Keiko Fujimori ha participado en el lanzamiento del recetario Mar de Oportunidades. Estos son los detalles. La presidenta Keiko Fujimori participó en el lanzamiento del recetario Mar de Oportunidades, la cual tiene por objetivo promover el consumo de especies pesqueras de oportunidad y diversificar las opciones de alimentación de las familias peruanas. Cabe precisar que el recetario Mar de Oportunidades se presenta a bordo del buque de investigación científica Humboldt en la punta de El Callao. El lanzamiento del recetario Mar de Oportunidades reúne preparaciones elaboradas con recursos hidrobiológicos cuya disponibilidad podría incrementarse temporalmente por los cambios oceanográficos asociados al fenómeno El Niño. Estos son los detalles que tenemos en el programa Juan Sánchez en vivo, el no negociable. Vayamos rápidamente a los detalles que ha ocurrido exactamente en la provincia de Carhuaz. Respaldo masivo, atención, respaldo masivo a Beto Barrio Nuevo, candidato del partido político Podemos Perú. Respaldo masivo, lo señalamos a través de este medio de comunicación. Estuvo en Marcará, visitó exactamente la comunidad de Vicos, lleno total. Lleno total. Luego, en horas de la tarde, se trasladó exactamente a la provincia de Carhuaz. Contó con la presencia de los alcaldes electos de los diferentes partidos políticos. Lleno total el local del Porvenir. Lleno total el local del Porvenir en Carhuaz. Además, hay que señalar que Cucho Solórzano, atención, que Cucho Berrospi, candidato a la alcaldía de la provincia de Carhuaz por el Partido Demócrata Verde, alcalde electo de la provincia de Caruaz. También respaldó a Beto Barrio Nuevo. ¿Eso qué significa? Que ya Caruaz, los pueblos del Callejón de Guaylas, la Sierra de Ancas, va tomando no solamente el color de la sierra, el color de la unidad y lógicamente el trabajo articulado para una votación firme el 6 de diciembre en las ánforas. Hoy, por ejemplo, debemos señalar que ha estado Antonio Casana, según la información, en la provincia de Huari. Unas 15 o 20 personas han acompañado al candidato de Alianza para el Progreso en una convocatoria que ha realizado de manera pomposa. Pero sin embargo, hay que señalar, señoras y señores, que ha sido un fracaso según los reportes que tenemos desde la provincia de Huari. Desde la provincia de Huari. La sierra le va quitando todo el respaldo. Atención, la sierra le va quitando todo el respaldo a Alianza para el Progreso. No lo quieren a plata como cancha. No lo quieren a plata como cancha, que es el líder de Alianza para el Progreso. No lo quieren a los derrotados en las elecciones, al candidato Lalo Villa de Alianza para el Progreso, que fracasó como candidato a Huaraz, y a Eloy Alzamora, otro fracasado en el distrito de Independencia. No los quieren, la sierra no lo quiere. Por tácticas y estrategias, el líder de Alianza para el Progreso, Plata como Cancha, ha realizado un anuncio señalando que se retira de la política. ¿Para qué? Para supuestamente beneficiar a los candidatos que tendría en segunda vuelta, porque lo que quiere es controlar algunas regiones del Perú. Yancas es de su interés. Quieren seguir manejando las aguas del río Santa para Chavimochi. Quieren seguir, señoras y señores, haciendo lo que se les da la gana. Y al tomar el control del gobierno regional, van a hacer lo que quieran con el dinero del canon minero del gobierno regional de Ancash. Eso significa, señoras y señores, de que ya la población se ha dado cuenta. La población ya está analizando. Plata como cancha, nunca más. Plata como cancha, nunca más, señoras y señores, en el escenario político. Esto es lo que ha pasado con Beto Barrio Nuevo en la provincia de Caruaz. Adelante, controles.
1: En la mañana estuvimos en las comunidades de Marcará, en Caruaz, y hoy con la población de Caruaz aquí en la ciudad. Beto Barrio Nuevo, qué gran recibimiento en Caruaz. Saluda a tu gente.
2: Saludamos a todos nuestros hermanos campesinos. Hoy nos encontramos en la provincia de Caruaz, en esta zona de la tarde, con un gran respaldo de la población.
1: Con regalo incluido.
2: Nuestro rico pomelo, porque Caruaz se caracteriza por eso, es altamente turístico, son ricos productos hechos acá.
1: Y así es, esto es solamente una pequeña delegación que está llegando a otra reunión donde se van a juntar otros grupos políticos a respaldarte, ¿verdad?
2: Así es, así es.
1: ¿A quiénes vamos a encontrar?
2: Así es, hoy se suman los hermanos del Partido Verde a este proyecto político, porque hoy queremos defenderlo a nuestros hermanos de esta provincia de Caruaz. Todos los partidos se suman, varios partidos políticos. Ahí está.
1: Esta lucha en segunda vuelta, y vamos en camino a una reunión general aún más grande, más importante, porque es la unión de todos los partidos políticos en Caruaz para sumarse al triunfo de Beto Barrio Nuevo en segunda vuelta. Caruaz se ha puesto de pie, Caruaz firmemente ha dicho que Beto tiene que ser el próximo gobernador regional, porque necesitamos a una persona capaz para conducir los destinos de Ancash.
3: A todos los asistentes, a tomar sus lugares,
1: y ahora estamos en la ciudad de Carhuaz. También aquí con más.
3: Adelante, tomar asiento, por favor.
1: Más gente que se suma a Podemos Perú. Gracias por ese respaldo. Carhuaz ya ha decidido. Aquí, firme el voto para Podemos Perú, para Beto Barrio Nuevo. El voto para Ancash. El voto para Ancash, más que para Podemos Perú y Beto Barrio Nuevo. Aquí estamos.
4: Gracias.
1: Un regalito más.
4: El pomelo es carhuacino y el pisco es peruano.
3: Buenas tardes con todos.
1: Muchas gracias. Ese cariño a nuestro futuro gobernador. Gracias.
4: Les digo a todos mis hermanos campesinos que hoy nos vienen siguiendo las redes de que estamos preparados para ser la mejor región del Perú. Esa es nuestra meta y jamás lo fallaremos, como podrán ver el gran respaldo de nuestros hermanos.
5: Haciendo un pacto con Cucho de Rospi y con los demás alcaldes.
4: A todos los partidos políticos hoy decimos aquí con las elecciones municipales. Hoy es nuestro único objetivo el desarrollo de la región Ancash y todos los partidos políticos están sumando todo.
1: Beto Barrio Nuevo brindando declaraciones a la prensa local.
6: Y vamos a hacernos respetar en estas elecciones.

0: Ahí está la representación del distrito de San Miguel de Ajo. Hace presente el respaldo a Beto Barrio Nuevo.
1: Ok, detalles importantes de lo que ha sido la visita masiva, multitudinaria que ha tenido Beto Barrio Nuevo exactamente en la provincia de Carhuaz. Estuvo en Marcará, la comunidad de Vicos, respaldo total, lleno total para escuchar y saber de las propuestas de Beto Barrio Nuevo. En horas de la tarde se trasladó a la provincia de Carhuaz, un lleno total. Los alcaldes electos de los diferentes partidos, incluyendo el alcalde electo de la provincia de Carhuaz, Cucho Solórzano del Partido Verde, respaldaron la presencia de Beto Barrio Nuevo en el recreo El Porvenir en la provincia de Carhuaz. Estos son detalles, señoras y señores, que no mencionan los diferentes medios de comunicación. No lo dicen, lo ocultan. ¿Y por qué lo ocultan? Porque simplemente quieren sembrar desinformación a través de las redes sociales. Ya son exactamente 2 de la tarde, 3 minutos. Estamos conectados ya con Radio Estéreo 100 de la provincia del Santa. Una vez más, los saluda Juan Sánchez desde Radio Superfiesta en la ciudad de Huaraz, transmitiendo en vivo y en directo por Radio Superfiesta 102.1, ahora en simultáneo, de 2 a 3 de la tarde con Radio Estéreo 100. ¿Qué es lo que ha pasado, señoras y señores, con Antonio Casana en la provincia de Huari? Esta es la información que nos está llegando. Atención, atención, Ancas, la sierra le da la espalda a Antonio Casana. Atención, la caída de Antonio Casana en la sierra de Ancas. En la sierra habría mentido sobre sus denuncias varios dirigentes de, señoras y señores, se habrían alejado de su candidatura. Además, en las redes han intentado presentar la visita de Antonio Casana a la provincia de Huari como un respaldo masivo, pero las propias fotografías muestran una reunión reducida alrededor de 15 personas y varias sillas vacías. A esto se suma que Casana habría señalado públicamente en Huaraz que no tenía denuncias ni procesos judiciales. Sin embargo, circula un reporte del Ministerio Público en el que aparecerían 18 registros a su nombre. También se ha difundido, atención, la información sobre su etapa como funcionario de la ONP en Arequipa antes de afirmar que allí acumuló 17 denuncias o que esa experiencia fue deliberadamente ocultada. Esos puntos deben respaldarse con documentación oficial. Por eso es una información en presunción. Pero ya la caída se va dando exactamente de Antonio Casana en la zona sierra. Y acá hay una desesperación. Acá en Huaraz, por ejemplo, hay una desesperación porque los derrotados en las elecciones a las municipales, me refiero a Huaraz, Lalo Villa, me refiero a Independencia, Eloy Alzamora, de Alianza para el Progreso, derrotados en las ánforas porque el de Huaraz quedó aproximadamente en el cuarto lugar, en el quinto lugar en Independencia habría quedado el señor Eloy Alzamora. Ahora, los derrotados en las elecciones municipales pretenden, señoras y señores, regresar al poder con el señor Antonio Casana. ¿Eso qué significa? Que Lalo Villa, actual alcalde de Independencia, se presume, atención autoridades, se presume estaría ejerciendo presión en caseríos, estaría ejerciendo supuestamente presión en centros poblados. ¿Para qué? Para que la población de estos lugares pueda votar por el señor Antonio Casana, o si no, no siguen las obras. Esto es lamentable. Este rumor circula por los diferentes pasillos de la Municipalidad Distrital de Independencia y hay indignación de los dirigentes de los diferentes centros poblados. Entonces, hay que hacer un llamado a todos los dirigentes, hay que hacer un llamado a toda la gente de los caseríos y los centros poblados a no dejarse intimidar, a no dejarse amedrentar, a no dejarse presionar. El dinero no es de Lalo Villa, el dinero es del Estado. Las obras van a continuar. Ya este señor se va, le queda solamente noviembre y parte de diciembre, porque luego viene ya el nuevo alcalde electo, Jimmy Anaya, del Partido Demócrata Verde, que tendrá que concluir, que tendrá que continuar las obras que deja este señor en los caseríos y en los centros poblados. Entonces, a no dejarse intimidar, lo que quieren es articular, están tratando incluso de jalarse a los líderes de los diferentes partidos políticos para que empiecen a salir en los diferentes medios de comunicación a señalar: respaldamos a tal, respaldamos a tal. ¿Para qué? Para que plata como cancha, que de manera estratégica hoy ha dicho que se aparta de la política, cuando sabemos que este señor le ha gustado la política, cuando sabemos que a Plata como Cancha le ha dado la gana, señoras y señores, de participar año tras año, que ha tenido bancadas en el Congreso de la República, que los ha manejado presuntamente a su antojo, presuntamente a su favor. Es por eso que Plata como Cancha ha podido no solamente construir universidades en diferentes lugares del país, la César Vallejo, señoras y señores, y ahora dice que no va a estar, pero el interés de Plata como Cancha es tomar la región Ancas. ¿Para qué? Para manejar las aguas del río Santa, para que se siga beneficiando Chavimochi, para que se siga beneficiando la Libertad Trujillo, y de ahí, señoras y señores, ir recuperando a la población, porque ya este señor estaría pensando en las próximas elecciones. Y ustedes recuerden, el señor Antonio Casana no va a tener Independencia. Imagínense que los más de 20 congresistas que ha manejado este señor en las bancadas de los diferentes congresos en diferentes etapas no han tenido autonomía. Siempre han recibido las órdenes de Plata como Cancha para realizar las votaciones o en todo caso ir manejando diferentes ministerios. Entonces la pregunta, si este señor ya tiene este antecedente de haber manejado, de haber tenido parlamentarios supuestamente títeres, parlamentarios supuestamente manejados a su favor, ¿ustedes qué creen? ¿Que el señor Casana no va a ser manejado por este señor Plata como Cancha? Este señor, estamos seguros, por ejemplo, que estaría imponiendo autoridades, funcionarios, para poder ya trabajar en la región, si es que llegan a una segunda vuelta y si es que llegan, lógicamente, a ganar las elecciones. Ya Antonio Casán está en segunda vuelta. El tema es que las elecciones son el 6 de diciembre. Entonces la población tiene que pensar de manera fría por quién votar. Yo les pregunto a los chimbotanos, ¿qué ha hecho Antonio Casana para pronunciarse sobre los, sobre la crisis de las fileteras, sobre la crisis de la pesca, de los pescadores artesanales? Miles de trabajadores se van todos los días a los campos verdes de Chavimochic a trabajar, mientras lamentablemente en la costa no hay chamba, no hay empleo, no hay pesca, señoras y señores. ¿Ustedes han escuchado algún pronunciamiento del señor Antonio Casana antes de ser candidato, de respaldarlos, de solidarizarse con, lógicamente, los con las fileteras, con los pescadores artesanales? No, señoras y señores, lamentablemente, hay que decirlo. Así está la situación, así está, señoras y señores, el termómetro político en esta parte del país. Y otro tema que es sumamente importante, por ejemplo, en la portada de Juan Sánchez en vivo, Sistema 1 Televisión, Sistema 1 Noticias, hemos lanzado una información que es sumamente importante. Ancash no es un reino familiar, exige autonomía y obras. La segunda vuelta entre Beto Barrio Nuevo de Podemos Perú y Antonio Casana de Alianza para el Progreso exige discutir quién garantiza una gestión al servicio de los ciudadanos con independencia de intereses familiares, partidarios de plata como cancha, derrotado en las últimas elecciones presidenciales o empresariales de universidades privadas que no pagan impuestos. Un sombrero, una sonrisa presuntamente forzada del candidato de APP, una fotografía natural con respaldo de la ciudadanía del candidato de Podemos Perú, deben ser muestra para las decisiones de la población. Es urgente salir de la crisis, la falta de obras de impacto, la falta de empleo, la falta de estabilidad económica. Deben exigir que los candidatos demuestren con transparencia sus planes de gobierno, de llegar uno de ellos al gobierno regional de Ancash. Los debates son fundamentales para una mejor visión y decisión de los electores. Ambos candidatos se están jugando la segunda vuelta. Deben explicar, atención, deben explicar cómo impulsarán Chinecas, atención, Chimbote. Los candidatos que están en segunda vuelta deben explicar cómo van a impulsar Chinecas, cómo van a proteger los intereses de Ancash, las aguas del río Santa, y cómo se construirán los hospitales de Huaraz, el nivel 3-1, y la caleta en Chimbote, para mejorar los servicios de salud. Además, educación, carreteras y oportunidades para los jóvenes, y atención a las provincias más alejadas. El gobierno regional es una institución pública, no es una institución familiar. Sus recursos deben servir al pueblo y a sus, y sus decisiones deben responder a las necesidades de la costa y sierra. Ancash merece desarrollo y cuentas claras. Usted decide el 6 de diciembre en las ánforas. Yo le pregunto a los chimbotanos, ¿en qué momento se ha convertido líder Antonio Casana? ¿En qué momento? Hasta donde yo sepa, el señor Antonio Casana es un candidato, uno, intrascendente. Dos, no es un líder político. Lo que ha pasado en Chimbote, se lo voy a decir. Y esta es una situación real. y los chimbotanos no me van a dejar mentir. Y yo lo he dicho aquí en este programa. El detalle es de que Walter Soto ha sido considerado uno de los mejores alcaldes de los últimos tiempos, superando incluso a Valentín Fernández por la cantidad de obras y la modernización que ha realizado en el distrito de Nuevo Chimbote. El asesinato de la China Polo, las pretensiones de los opositores de hacer que lo vinculen a Walter Soto con este asesinato, tenía dos vertientes: o bajarlo o subirlo. Y ahí lo que ha ocurrido es de que estas informaciones, lo que ha pasado es de que lo han convertido en una víctima. Walter Soto, de candidato efervescente, ha pasado a ser una víctima porque ha recibido puñazos de todo lado, puñetazos de todo lado. ¿Y eso qué significa, señoras y señores? De que Walter Soto ha sido elegido como alcalde electo de la provincia del Santa con más de 100 mil votos. Con más de 100 mil votos. ¿Eso qué significa? Que Walter Soto ha arrastrado a Jorge Raúl, regidor de la municipalidad, actual alcalde electo del distrito de Nuevo Chimbote. Y ha arrastrado también, señoras y señores, en votación a Antonio Casana. Entonces, ¿de dónde me sacan que Antonio Casana es líder? ¿De dónde me sacan? Es el arrastre del candidato a la alcaldía de la provincia del Santa, Walter Soto. Eso es lo que ha pasado en las elecciones del 4 de octubre. Y hoy Antonio Casana está caminando solo. Walter Soto ya no puede acompañarlo porque si no estaría inmerso en delitos de neutralidad electoral. Lo mismo con Lalo Villa, el perdedor de las elecciones en Ancas. Ha perdido por goleada. Tampoco lo puede acompañar. Pero están haciendo supuestamente triquiñuelas. Entonces yo le digo a la población: no se dejen intimidar, no se dejen embaucar, no se dejen sorprender. Aquí el señor Casana no es líder de nada. Esto hay que decirlo. Recién ha aparecido y en las encuestas ni siquiera aparecía. Y ahora, ¿por qué ha aparecido? Por el arrastre. El arrastre de Walter Soto, que, señoras y señores, ha sido el candidato más votado históricamente en la provincia del Santa. Ahora sí, cambiamos de tema porque estamos en Radio Estéreo 100.1 frecuencia modulada en la provincia del Santa. Radio Superfiesta 102.1 en Huaraz. Hoy se ha llevado a cabo la segunda audiencia del gobierno regional de Ancas. ¿Cuánto ha gastado el gobierno regional en Ancas? ¿Cuánto ha gastado en la sierra? ¿Cuánto ha gastado en la región Pacífico? ¿Cuánto ha gastado en los Hatuns, Ancas? Usted lo escucha a través de Juan Sánchez en vivo a nivel de toda la región. Adelante.
2: Esta es la inversión que la gestión actual del gobierno regional ha hecho. 861 millones de inversión en nuestra sede central. 861 millones. ¿Pero por qué ahora podemos agotar nuestros presupuestos? Porque el gobernador nos encargó lo siguiente: busquemos más ejecutoras. Y efectivamente, mientras en Huaraz hemos gastado 861 millones, la subregión Pacífico, con su gerente aquí, el doctor Rucho, ha manejado 546 millones en obras para toda la zona costa del departamento. Y agricultura ya dejó de ser una mesa de partes. ha invertido 246 millones en obras de impacto agrícola y transportes, con nuestro director también acá, los dos presentes, 117 millones. Por eso podemos gastar el dinero limpiamente, sin meter la mano, porque eso sí está totalmente prohibido en cada una de nuestras ejecutoras. El total de inversiones entonces, estimados amigos, aunque algunos digan por ahí, no hay obras. Acá están los testigos de las obras. Acá están quienes de alguna manera se están beneficiando. 1.700 millones de inversión, pero que se suma además a lo que estamos haciendo con el JATU. Una inversión que llega directamente a los pueblos y además con las obras viales. Es decir, nuestro gobernador no se ha contentado con manejar los casi 2.000 millones de presupuesto de Ancash. Está buscando y ha conseguido presupuesto adicional por sumas que son enormes. El Hospital Víctor Ramos Guardia, La Caleta, todo lo que nuestro gobernador ha señalado se hace realidad precisamente con esta inversión, con este trabajo y las posibilidades presupuestales. Hemos entonces construido, estimados amigos, un gobierno regional que ahora sí tiene capacidad operativa para ver cómo desarrollamos más Ancash. Tenemos las posibilidades. Además de las obras que nuestro gobernador ha señalado, miren lo que tenemos en Asunción, en Yungar, en Ataquero, en Olleros, en Rutas del Agua, en Jangas, en Caiguaraz, en Bolognesi, en Ocros, en Huaylas, en Carhuaz, en Asunción nuevamente, en Aija, en Carlos Fermín Fiscarral, en Aija nuevamente, en Pomabamba, nuevamente en Pomabamba, Carhuaz, todas estas obras que ya están en servicio de la población, mejorando el agro, mejorando la productividad. Por eso es que tenemos niveles presupuestales importantes. Y a esto se suma el JATU Ancash, que ojalá todos exijamos que las siguientes autoridades respeten, porque si lo respetan, estimados amigos, el presupuesto va a llegar al interior del departamento de Ancash. Está aprobado. El gobierno central no va a entregar más recursos a las municipalidades. Está aprobado. Y el gobierno regional, con las experiencias antiguas de más de 700 obras pequeñas desperdigadas sin posibilidad de solución, determinó que confiemos en las municipalidades y se están haciendo obras importantes a nivel del JATU. Todo esto que ustedes ven es JATU. Es la alianza del gobierno regional con las municipalidades para seguir aumentando las obras en todo el departamento de Ancash. Es interminable ahora en buena hora. Tenemos obras culminadas, tenemos obras que están en ejecución. 606 millones que por disposición del gobernador hemos transferido a las municipalidades para que llegue a aquellos pueblos, como muchos de los que están aquí, donde no podían hacer obras de esta envergadura de 3, 4, 5, 6 o 7 millones. Y seguimos con el JATU, seguimos con una nueva etapa, es decir, hay grandes posibilidades para Ancash y estamos dejando una administración del gobierno regional a prueba de este tipo de tareas y de compromisos con la población. Hay un trabajo enorme que se ha hecho, estimados amigos, y eso se lo debemos a alguien que ha sabido liderar, que ha sabido rescatar lo que era el gobierno regional más corrupto, lo ha rescatado y ahora estamos en los ojos del Perú como uno de los departamentos más confiables. Y ese es precisamente nuestro gobernador Coqui Noriega, que tiene a su lado a una mujer que también es a prueba de todo.
1: Ok, detalles importantes de lo que ha señalado Marco La Rosa, gerente general del gobierno regional, sobre esta audiencia pública, la segunda que se ha llevado a cabo en las instalaciones del Auditorium de la Universidad de Ancas, Santiago Antunes de Mayolo, en Chancayán. Bueno, pues, más adelante, detalles de lo que ha dicho Coqui Noriega, que ya le queda poco tiempo. Ya le queda poco tiempo y ustedes han escuchado los millones que se ha ido a la región Pacífico, los millones que se ha gastado en Ancas. Ustedes sacarán sus propias conclusiones. Ahora nos vamos directamente a Chimbote. Nos encontramos con Jessica Arteaga Narváez, abogada, especialista en derecho, analista en temas políticos. Vamos a conversar con ella sobre la coyuntura electoral de la segunda vuelta para todo el país. ¿Qué tal, Jessica? Bienvenido al programa.
3: ¿Qué tal? Muy buenas tardes, Juan Sánchez. Saludos a todo tu amable y público oyente en toda mi rica región, en los 166 distritos y 20 provincias en el callejón de Huaylas, Los Conchucos, en esta hermosa tierra que me vio nacer.
1: Ok, vayamos rápidamente porque estamos saliendo en Estéreo 100, también 100.1 en la provincia del Santa. Toda la costa de Ancas nos están escuchando desde Casma hasta Cosco. Vamos rápidamente. Jessica, ¿cómo es el panorama de la segunda vuelta electoral? Antonio Casana, de Alianza para el Progreso, y Beto Barrionuevo, de Podemos Perú. Adelante.
3: Bueno, estamos en un escenario y hay que respetar la democracia. Ya los conteos, el porcentaje mayoritario, sabemos que hay dos personas, uno de la zona costa y otro de la zona sierra, hermano de Ancas, ambos unidos para trabajar por la región, pero que tenemos que también hacer una reflexión. Ancas nos dejan un Ancas olvidado, un Ancas donde nos prometen muchos que sí, somos de tal zona, somos esto, somos el otro, y al final no hay dinamismo económico, vemos que no hay trabajo para la gente, no hay obras de gran impacto y sigue habiendo inseguridad. Y después, cuando salen a dar sus grandes, pues, lo que acaba de haber ahorita con Coqui Noriega, dicen que han hecho lo mejor de lo mejor cuando la población no opina lo mismo. Entonces, ahora tenemos dos personas por las que tenemos que ver a quién balancear aquí la votación. Y el mayor bolsón electoral se ha demostrado en esta elección, que es de la zona costa. Hemos visto, y hay que ser, no solamente analizar desde una perspectiva política, sino también desde la perspectiva de análisis, ¿no? Indicativo, cualitativo, que en este caso se ha visto reflejado, y creo yo que después de mucho tiempo tenemos hoy ese gran, no resentimiento, sino ese gran anhelo de tener, de que trabajen más cercano a la zona costa y pues puedan cumplir con esos proyectos, como es el tema del hospital La Caleta. Sabemos que se pueden hacer muchas obras de gran impacto, tenemos la zona costera, tenemos la agricultura también, tenemos la seguridad, la política de los drones, la que siempre ellos situado, porque vemos a China, su tecnología, cómo ha avanzado, y hasta ahora en el país no podemos implementar esas políticas públicas que efectivamente harían que una región no solo sea una elección, una región llena de canon, llena de presupuesto, sino también una región que pueda realmente acentuar sus bases y también pues dinamizar económicamente sin corrupción, ¿no? Mi ánimo de poder darle la reflexión, querido hermano, amigo, tanto de la zona costa como de la zona sierra, es que hemos visto que hemos sufrido una grave decepción con un ex candidato y próximo a dejar la región, como es Coqui Noriega. Lamentablemente no hemos sentido el respaldo político, no hemos tenido economía, eso es lo cierto, y hoy por hoy nosotros los costeños, muchos creemos que la zona costa puede ahora volver a ser lo que en algún momento fue, y en algún momento hubo desarrollo, empleo, economía para las 20 provincias y los 166 distritos de nuestra región. Eso es un análisis primero, porque vamos a seguir analizando mientras uno lo dice, yo ya fui congresista, yo tengo esto, yo hice el otro. Yo siempre le he dicho a la población, y hay que hablar claro acá, ellos tienen la gran función físicos legales dentro de las formalidades, así como también tienen el deber constitucional pues de tener y darle las necesidades básicas a la población, como es el agua, el desagüe, la pista, la vereda. Esto a ellos no les están regalando nada. Nosotros no tenemos por qué decir porque nos dio esto, porque nos dio el otro. Y mientras en el otro lado, en un escenario de Antonio Casada que hemos visto y que veo yo que está trabajando con su propio peculio, muchos lo hablan, que no está empeñado, y eso es sinónimo de transparencia. Y vamos a comenzar por ahí, analicemos ambas. Pero la transparencia, la honestidad es primordial hoy por hoy en nuestro país y mucho más en una región con mucho canon minero, mucho más en una región golpeada por la corrupción, mucho más en una región donde venimos viendo que hay bandas que quieren apoderarse de los recursos del Estado. Entonces, ante ello, Juan Sánchez, creo yo que los pobladores tienen una gran decisión por tomar, en mayoría, lo digo por qué, porque acá no se trata del bolsillo del lado izquierdo, del lado derecho, del que se empeñó, de su operador que quiere seguir robando, de los que siguen atrás en troles, en estos, los operadores que dicen que son buenos y solamente hacen guerra sucia. Aquí se trata de la población, de que haya chamba, de que haya turismo, de que haya dinamismo, que haya una buena salud, que haya buenas carreteras, que se pueda unir la sierra con la costa, que pueda haber trabajo y también pueda haber, pues, se cumpla con la deuda de los tanto de los profesores, que también puedan ayudar a los agricultores, que aquellos lugares tan lejos que llegan, donde se puedan también dar lactos a los profesores, como también lo dijo en su programa, en su plan de gobierno, el ex candidato, pues, y que me hubiese gustado que sea el gobernador Juan Carlos Morillo Ulloa, por supuesto que sí, esos planes tan grandes y enriquecedores en altas que no se ve, la seguridad ciudadana, que es importante, es un piloto fundamental para que los pobladores puedan desarrollarse, para que los pobladores con seguridad puedan emprender, no puedan ser extorsionados, puedan crecer, puedan tener créditos a nivel nacional. Creo yo que eso lo vamos a conseguir y me atrevo a decirle que esta es la gran oportunidad que se siga desarrollando nuestra zona costa.
1: Ok, mi estimada Jessica, de lo que se trata es generar no solamente controversia, generar polémica. Yo creo que en Chimbote ha pasado un fenómeno, el fenómeno Walter Soto, que ha arrastrado a Jorge Raúl, que es el nuevo alcalde electo de Nuevo Chimbote, que incluso no tenía presencia, además de Antonio Casana, que en Chimbote pretenden hacerlo el líder, cuando en realidad el líder es Walter Soto, que ha logrado históricamente una votación de más de 100.000 votos y ha arrastrado exactamente a su candidato al distrito y a su candidato al gobierno regional, que ni siquiera aparecía, y el que aparecía era Juan Carlos Morillo allá en la provincia del Santa. Y hoy el panorama es totalmente distinto. Ahora, lo que yo te quiero preguntar, Jessica, y seguramente tú también vas a analizar este tema, es de que Antonio Casana viene con el partido de Plata como Cancha. Y la historia demuestra que Plata como Cancha ha manejado las bancadas en el Congreso de la República a su regalada gana. ¿No crees tú, por ejemplo, que Plata como Cancha va a manejar a Antonio Casana de ganar exactamente una elección, si es que lo hace? Adelante.
3: Juan Sánchez, efectivamente la votación de Walter Soto ha sido arrasadora, nunca antes vista en la historia de nuestra región. Y aquí un análisis importante. Él es un alcalde de un distrito, no es un gobernador regional, es por un lado. Por otro lado, Juan Sánchez, cuando hablamos de un partido político tan manchado, como muchas veces lo han dicho, no solamente es ese partido, también es Podemos Perú, también hay otros partidos que han estado en el Congreso de la República y han hecho lo que se les ha dado la gana con nosotros, no han hecho leyes que realmente impacten. Yo no voy a sacar la cara por ningún partido político tradicional, no voy a sacar la cara por ningún partido que no nos ha hecho quedar bien en la región, muchos congresistas que han salido, que van a salir y que seguirán saliendo, no han dejado historia en nuestra región. Y desde ahí yo jamás me pondría a darle un voto de confianza a ese tipo de personaje. Número dos, Antonio Casana es un personaje verdaderamente de un partido político que muchos pues rechazan, pero que sin embargo le han dado respaldo al ciudadano, al buen vecino, al buen gestor, como es Walter Soto Campos. Hay que reconocerlo, y reconocer es de valiente, pero también nosotros tenemos que hablar lo que es. Y para ello también, en conjunto, pues, arrasó Nuevo Chimbote, ¿no? Y creo que eso va a fortalecer para que haga un trabajo unificado. Y si le dan, bueno, no sé, la votación a Antonio Casano, que hasta ahorita yo veo que está ahí como un buen porcentaje por el arrastre, y que yo quiero brindarle, así como todos, esperemos que trabaje. Y no creo, ¿por qué? Porque Walter Soto no se ha dejado manipular por la A, si no, no hubiera hecho grandes obras en Nuevo Chimbote, si no se hubieran apoderado los limeños, etcétera, de esas grandes obras, de esos grandes recursos, si no hubiera desarrollado Nuevo Chimbote. Entonces, es por ello que también en Chimbote le dieron su voto de confianza y apostamos por Walter Soto, apostaron por Walter Soto, no por la A. Porque ahora, en estas elecciones regionales, distritales y provinciales, quien gana es el buen vecino, no gana el partido político. Téngalo bien presente. Igual nos ha pasado como fue en el Perú. Ha ganado en Tumbes Patricio Olaga por haber hecho un trabajo increíble. Así como va a ganar Freijó, así como han ganado muchos distritales. Acá pasa lo mismo. Creo yo, desde ese lado, esa perspectiva, y aún prometiendo, el candidato tiene que prometer que los trabajos se tienen que quedar en Ancash. Y yo le escuché decir que los profesionales, que los trabajos, que todo se iba a quedar en Ancash. Y esperamos que cumpla su palabra. De lo contrario, nosotros siempre vamos a estar presentes recalcándole una, dos y tres, cuatro veces, como vinimos haciéndolo siempre.
1: Ok, creo que es sumamente importante este análisis que está desarrollando Jessica Arteaga Narváez desde Chimbote, una de las abogadas de trascendencia nacional. Queda claro que quien ha arrastrado la votación no es Antonio Casana, es Walter Soto, el candidato de Alianza para el Progreso, que dicho sea de paso, también ha tenido obras que le ha dado el gobierno regional de Ancash y que Walter Soto no lo ha publicado, no lo ha publicado en su campaña electoral. Pero sin embargo, Jessica, solamente para terminar, dos puntos importantes. ¿Cuáles son los temas que crees tú deban tocar Beto Barrio Nuevo, que tiene una trascendencia enorme en la sierra? En Guari acaba de caerse Antonio Casana, por ejemplo. ¿Qué instituciones deben convocar a estos debates para que los ciudadanos podamos ejercer el voto teniendo ya las propuestas correspondientes? Porque ahora no hay pues 11, 12 candidatos. En esta segunda vuelta son dos candidatos y punto. Y creo que los debates están ahí. ¿Para qué? Para que la población sepa a qué candidato va a apoyar. Adelante.
3: Creo que eso, yo por práctica te digo, siempre he creído en la formalidad, y más que hay muchos debates que son dirigidos. Y también cada uno sabe la estrategia, cómo trabaja. En política es así. En política es estrategia, es visión, es transparencia, por supuesto es mensaje y es plan en el trabajo de lo que se puede hacer más adelante. Pero no sé si el Jurado Nacional de Elecciones irá a convocar en esta segunda vuelta un debate. Pero el único para mí que tiene la, digamos, hasta ahora, la capacidad moral y ética para convocar formalmente es el jurado. Los demás a veces se prestan porque uno u otro candidato lo direcciona. Me ha tocado pasarlo a mí y te lo vuelvo a repetir. Ya dependerá del grupo, de la estrategia, de la forma que vienen llevando su campaña,
1: pero,
3: cada uno.
1: Pero, ¿qué temas?
3: Pero es importante señalar, sí, lo voy a señalar. Importante señalar, tener como principal pilar la seguridad, Juan Sánchez, en toda nuestra región. El agro, que es tan importante en toda nuestra región, tú lo sabes, lo sabemos todos, qué importante región agrícola somos. El turismo, tenemos maravillosas provincia donde debe enfocarse Huaraz tiene un potencial total que ha venido y ha llevado un porcentaje extraordinario en turismo, que tiene que replicar en la zona costa. No se viene haciendo, no lo han tocado, no lo han hecho, y esta vez espero sí lo hagan en la provincia y en toda la región. Y en muchos distritos muy bonitos que hay. Pero como prioridad, este 2027 no hay que olvidarnos de algo que es de emergencia total, el fenómeno del Niño costero. Fortalecer esos grandes ejes de prevención y primero identificar cuáles serían, porque se viene una gran destrucción que esperamos que Dios nos lo permita, de verdad, pero es nuestra prioridad. Y también es importante señalar que el tema del fenómeno del Niño viene arrasando en los sitios y en los puntos, y uno de ellos somos nosotros, la región Ancas.
1: Ok, muchas gracias, mi estimada Jessica. Tal vez algo más que quieras agregar a esta entrevista. Estamos en vivo y en directo con Chimbote, que creo es sumamente importante, donde hay una crisis de la pesca, las fileteras, los pescadores artesanales se van a los campos verdes de Chavimochic y Chinecas, nadie lo hace, y los trujillanos siguen manejando las aguas del río Santa. Adelante.
3: Así es, mi querido amigo. Y verdaderamente esa es una herida más grande que tenemos, que se sigan llevando en nuestras aguas de nuestro río, y eso se debe a todos los congresistas, no solo a un partido, a todos, porque todos tienen que ser demostrar o debieron haber demostrado lucha en el campo de batalla, porque para eso el pueblo los eligió. Y hoy por hoy yo creo que tenemos la gran oportunidad de poder ver la forma que los primeros días de gobierno, tanto de los provinciales, distritales, se sienten a poder focalizar no solamente la prevención del fenómeno del Niño, sino este importante sector como es la pesca, que se van a quedar sin trabajo muchos, y muchos se siguen quedando sin trabajo, y en este fenómeno que se viene va a ser muy, muy, muy terrible la economía de ellos, y tiene que abrirse ejes y programas que puedan ayudar a que ese sector, tenga un poco de trabajo en el gobierno regional.
1: Ok, muchas gracias, Jessica, y como siempre estaremos en contacto. Muchas gracias. Hemos estado conversando con Jessica Arteaga Narváez, abogada desde Chimbote, analista político, una de las mejores abogadas del país. Así que vayamos ahora con la audiencia pública, segunda audiencia pública realizada en la ciudad de Huaraz por el gobierno regional de Ancas. ¿Qué ha dicho Coqui Noriega? Vamos rápidamente porque ya está de salida. Adelante.
4: Pero viene a mi mente, de cada provincia, de cada grito, de cada ciudadano de Ancashino, una sola palabra era: gobernador, candidato, después de 4 años

esa mala vergüenza nacional, hemos limpiado la cara. Hoy día, en las calles, lo hemos dicho, salimos por la puerta grande y con las manos bien limpias. Eso no tiene precio. Ese es el camino más difícil. Pero junto a ustedes, desde este espacio, de esta cuna tan hermosa, Ancash, de nuestros antepasados, Chavín, Sechín, Chanquillo, los Huaylas, estoy seguro que dirán, de aquí en adelante es una historia diferente. Queridos amigos, con este mensaje de preámbulo, siempre agradecido a mi equipo. Ser autoridad no es fácil. Duermes con los sueños, con preocupaciones. En cada momento decimos si estamos haciendo lo correcto. ¿Qué falta? Necesidades inmensas. A quienes mi gratitud, mi agradecimiento por haberme acompañado los 4 años en la gestión. Quiero gratificarles con fuertísimas palmas. Reconocerles su trabajo. A ti, mi pueblo. A mis consejeros, que salen con la alma impecable. A mis alcaldes, que he trabajado de la mano con los 166, con los 20 provincias. Nunca hubo un tinte político. Jamás hubo discriminación de mi parte. Por encima de cualquier discrepancia política he puesto la necesidad del pueblo. Por eso salió programa Hatun Ancash. Más de 70 obras ejecutadas, inauguradas. Hoy día entregaremos más de 28 obras total invertidos en Hatun Ancash, más de 600 millones en las provincias y distritos que nunca llegaba el gobierno regional. Ese es Hatun Ancash. Hemos trabajado con ustedes de la mano, a mis directores de los colegios, quienes me tocaban la puerta instante. Gobernador, ¿cuándo será? ¿Cuándo será? Los colegios, el pedagógico de Huaraz. Seguía caminando en campaña y salían grandes ideas en el camino. Llegué en Tinco, cerca a Malpaso. Me decían, gobernador, son 3 años que nuestra cosecha por falta de agua no hemos podido ser rentable esta vez. 3 años sufrimos de agua y 3 cosechas hemos perdido. Salió Rutas del Agua, más de 22 proyectos ejecutados. La gran mayoría se va a entregarse este año. Ahí vino grandes proyectos de mega infraestructura como Traspase a Yancay, que están mis hermanos hoy acá. Vicos, toda esa ruta. No podíamos dejar a ellos. Pero también caminaba. En ese caminante, como gobernador, me tocaban la puerta. En una audiencia como esta, la primera audiencia, cuando estaba hablando, una señorita entró y gritó, gobernador, escúchenos, son 20 años que vivimos sin título. Ahora están acá toda esa generación de Chimbote, Franjas del Sur. Trabajo silencioso, arduo, toda esa ruta. Estuve cerca, estos últimos, en Señor de Mayo. Y como dijimos, si ya conocemos el camino, y es más fácil para hacer ellos. Tantas cosas, quizás no son obras, no son físicamente que se ve, pero son necesidades de nuestra familia, sueño, esperanza, que siempre han necesitado. Seguía caminando y encontraba tantas necesidades, las carreteras. Pero ahora, con mucho orgullo puedo decir, en corto tiempo las carreteras que hemos iniciado va a dejar integrado a la región Ancash. La longitudinal de Conchucos, para los hermanos, que comienza desde San Luis, Piscobamba, Pomobamba, Sihuas. 7 veces quedó el proceso, pero un cambio de presidente rápido aprovechamos. Ahora esas vías están mejorando y vamos a dejar con asfalto básico mientras que terminamos ese proyecto completo, pero van a tener su vía asfaltada. Ahora llegan 3, 4.

0: horas nuestros hermanos de Pomabamba, Piscobamba, ya están trabajando. No son propuestas, no son dichos, son hechos reales que nuestros hermanos de Conchucos lo ven. Lo mismo seguía caminando. Mi papá había caminado por esa ruta con su caballo, con su burro, y nunca creía que más de 70, 80 años iba a hacerse la realidad. La carretera Yungay, Yanganuco y Anama Yacma trabajan a fuerza. Esos grandes proyectos necesitan tiempo. Nos hemos demorado, pero iniciamos en nuestro periodo con avances fuertes. Y lo mismo ayer en última recta, gracias al Consejo Regional, aprobado obras por impuesto, definimos que la carretera Aija, Recuay, Guarmey tiene que ser una realidad para integrar toda esa vía. Dejamos listo, Dios mediante, iniciado y con convenio. Seguía recorriendo esas vías. Llegué hasta Mirgas, Paras. Encontré esa tierra abandonada, pero hermoso. La historia nos unía con Chacas, las mancacargas a nosotros. Íbamos caminando, pero un hijo llegó y vi la necesidad. Esa carretera, Puchca, Mirgas, Yameguín, Chacho, es una realidad. En noviembre iniciamos la obra física. Ahí está. Esas vías de integración que tanto necesitaba van caminando. Y lo mismo, vamos con fuerza y con firmeza. Tocamos las puertas, porque lo que llega del Cano, del Foncor, es un proceso administrativo. Tocamos las puertas y encontramos un proyecto muy emblemático en Provías. La carretera desde Caraza a Huayanca. Una vía tan hermosa pero peligrosa. Ahora en estos momentos esa carretera se trabaja doble vía para unir a esta zona de Callejón de Guaylas con la costa, con Conchucos. Y va a cambiar la vida. Y está en pleno trabajo esa carretera desde Caraz a Huayanca. Más de 600 millones de inversión. Las carreteras existentes se malogran, cierto, pasan. Y yo desde acá, mis hermanos de Huari, les quiero decir, los entiendo su incomodidad. La carretera desde Catac, Sucha, Huari. Pero ya vio la luz. Va obras por impuesto, más de 300 millones con 5 años de mantenimiento. Y eso también está, se inicia en nuestro periodo, junto a nuestras autoridades, nuestros consejeros y alcaldes. Así es que vamos a unir Huari. Y no podía dejar a mi tierra Chacas. Sé que hicieron una carretera hermosa, nos cambió la vida. Antes llegábamos 8 horas, 7 horas, pasaban 2 carros al día. Ahora Chacas es moderno, potente por sus vías, pero se desgastan las vías. Por eso también dejamos un mantenimiento y reparación de toda la capa asfáltica por más de 300 millones y reparando todo lo maltratado desde Carhuaz, Chacas, San Luis. Esa vía tiene que ser recuperarse moderno como antes era. Y con esas vías nacionales, departamentales, no es todo, porque el pueblo necesita que sus vías lleguen cerca. Estamos haciendo la vía Carhuaz Ataquero, estamos haciendo la vía desde Yungar, Santa Rosa hasta Pollo, estamos haciendo la vía Pachpacoyón, está en proceso también con el expediente hasta Cruce Bedoya a Olleros. Estamos haciendo la carretera para nuestros hermanos de Chimbote, 14 Incas Cascajal, más de 21 kilómetros. Los hechos hablan, ustedes ven, hermanos. Estamos haciendo la carretera desde Acochaca a Huecroncocha, 22 kilómetros que están asfaltándose. Esas vías, si esto continúa, 3-4 años, Ancash va a estar conectado con lo mejor que son sus vías y estaremos más cerca para nuestros agricultores, para nuestros estudiantes, para la salud, para todo. Y lo más importante, quizás algunos adversarios no quieran reconocer, los vuelos llegaron a Huaraz en nuestra gestión y por nuestra gestión. Esa es la verdad. Ahora vamos trabajando. nada cae del cielo. Primero vino un vuelo, después viene otro. Ahora hemos conseguido, va a venir una segunda línea aérea para que el precio sea competitivo. Y no solo eso, Huaraz es maravilloso, Ángeles es maravilloso. Tocando la puerta, insistiendo con firmeza, llegamos a las puertas de MTC, de LATAM, y hemos aperturado una ruta corta, que quiero que sepan los de sector turismo, operadores turísticos. Ya nos han unido una vía, quizás con escala a Lima, Huaraz, Cusco. Y este 3 meses es clave, clave promocionar, porque el privado va de acuerdo con oferta y demanda. 5 de la mañana sale el vuelo desde Cusco, llega 7:15 a Lima, 8 de la mañana está ese mismo vuelo en Huaraz. Ese mismo vuelo vuelve 8:15, llega 9 de la mañana, antes de mediodía estás en Cusco. Ese vuelo hemos exigido, hemos trabajado con la región, los operadores turísticos, si quieren tener turismo desde Cusco a Huaraz, tienen esa vía tan corta. Pero el gran objetivo es que tengamos los vuelos Huaraz a Cusco directo. Ese okay. Es el gran objetivo.
1: Ok, detalles de la primera parte de lo que ha señalado Coqui Noriega, gobernador de Ancash, que ya se va, le faltan solamente casi 2 meses para que se vaya y usted sacará sus propias conclusiones. Hemos no solamente escuchado el audio, que es sumamente importante, así que nosotros nos vamos hasta mañana. Viene Ángel Durán con Verdad y Justicia recargado, recargado. Así que yo me voy hasta mañana. Recuerden que estamos con Estéreo 100 a las 12 en punto de la tarde. Y como siempre, que Dios nos cuide, que Dios nos proteja, que Dios nos ayude. Dios conmigo, ¿quién contra mí?
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2: Nosotros estamos acá para apoyar a la gente humilde. Yo me solidaría con usted por ser un medio tan democrático, por abrir las puertas al más necesitado, al más humilde, porque ellos necesitan de nosotros, ya que las autoridades nos cierran las puertas. Mis felicitaciones, señor Ángel, y adelante.
3: Para gente pobre no hay nada, para gente rico no más hay. A ver, yo manifiesto, señor periodista, yo vengo sobre el alcalde, nunca no me he acercado, pero así hoy sí me he acercado, porque ese perjuicio nos ha hecho. Pero ese nunca que no haga con gente pobre, ¿verdad? ¿Cómo ha entrado, señor periodista? Ustedes saben, sabrán cómo su candidato hizo que yo soy para gente pobre, dijo, pero nunca no ha sido así. Ningún alcalde no ha sido, tal vez habrán cirlateros, pero gente humilde nunca no nos ha robado de esa manera. Ahora, ¿cómo robo es eso? Se presentan Judas, como cargan alfalfa también como Judas. Después, como al Señor lo castigaron, los chunchos igualitos se van riendo, alcanzando alfalfa. Ese no es justo, señor periodista. Por eso yo con ese palabra me he acercado, pero ahora que se despierte el alcalde.
1: 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A partir de estos momentos, damos inicio al programa con verdadero espíritu regionalista, Los Distritos y Provincias en Acción. Queda con ustedes el director, conductor del noticiero, el periodista Ángel Durán. Ángel Durán, con verdad y justicia.

Buenas tardes, amables radioescuchas. Buenas tardes, hermanas y hermanos de Ancash, el Perú, el mundo entero. Abrazos a la distancia. Muchos parabienes. Hoy 15 de octubre. 15 de octubre del 2026. Gracias a Dios. Estamos aquí en la radio con usted. Gracias a Dios por darnos la vida. Gracias a Dios por bendecir nuestro camino. Gracias a Dios por protegernos con su manto sagrado. Y en nombre de nuestro Señor Jesucristo, iniciamos el noticiario Ángel Durán con Verdad y Justicia. El Papa León XIV se recupera satisfactoriamente de la operación que tuvo al pulmón. Ya ha iniciado los chequeos tras haberle detectado cáncer al pulmón. La visita del Papa en noviembre a nuestro país se ha reconfirmado. La agenda continúa. El Papa sí llegará al Perú. En los pueblos de la Sierra de Ancash, los conchucos del Callejón de Huaylas y las vertientes, sol radiante. ¡Qué rica calor, señor! ¡Qué rica calor! Es para tomarse un par de heladitas, Carlitos, ¿no? Un par de heladitas. ¡Claro! ¿Por qué no? A ver, si vas a comprar, a ver, tráete un par de pilsen, Callao, hermano. Pilsen, heladita, al polo. No es malo tomarse unos dos, tres vasos, ¿no? Claro. Si te gusta Cristal, compra para ti Cristal, hermano. Una calor sofocante. ¿Qué dice Senami? Ola de calor va a continuar. Estamos dentro de la alerta roja por altas temperaturas en más de 15 regiones. En algunas regiones las temperaturas llegan hasta los 36 grados centígrados, según Senami. A través de su página web, Senami advierte que entre el 16, 17, 18 de octubre continuará el incremento de la temperatura diurna de moderada a extrema intensidad en la costa y en la sierra del Perú. Se prevé escasa nubosidad hacia el mediodía, lo que contribuirá al aumento de los niveles de radiación ultravioleta, así lo advierte el ente estatal. Asimismo, se espera ráfaga de viento con velocidades cercanas a los 40 kilómetros por hora, principalmente durante las horas de la tarde. No se descarta lluvias dispersas en la costa norte. Alerta roja de Senami continúa. Contempla entre varias regiones. Contempla a nuestra región Ancash. Estas condiciones ajenas
a la primavera en la que nos encontramos están asociadas a la presencia del fenómeno El Niño en nuestro litoral. Evento, según Cenami, se va a prolongar, ¿eh? Este tema de la ola de calor se va a prolongar escalonadamente hasta el otoño del 2027.

0: en nuestra región Ancash, el circo que ha armado, qué vergüenza, el circo que ha armado el gobernador regional saliente, el fracasado, el inepto, el corrupto de Coqui Noriega, ha armado un show el día de hoy en su última audiencia de rendición de cuentas. Él cree que los ancashinos nos vamos a comer el cuento de que él aún mantiene arraigo político. Él cree. Hoy día, dos trabajadores CAS, vigilantes del gobierno regional, vigilantes, ¿eh?, lo han cargado en hombros, y Coqui Noriega, cual acto circense, ha ingresado al local de la Universidad Santiago Antunes de Mayolo, la UNASAM, donde se ha desarrollado este evento, audiencia pública de rendición de cuentas. Ha ingresado como si fuera Atahualpa, como si fuera Cristo, cargado en hombros, y ayayeros aplaudiendo a sus costados, funcionarios, trabajadores contratados, locadores del gobierno regional. ¡Qué vergüenza! Ese señor cree que le vamos a atracar su cuento. Él cree que ya nos dominó la mente. Ha traído gente, ha paralizado Ancash. Ha traído gente obligadas de las redes de salud. De todo Ancash, ¿eh? De las UGLs. De las UGLs, funcionarios, trabajadores, CAS, locadores. Han llegado de toda la región, diferentes provincias, en buses, en combis, en cúster, en camionetas, como si se tratara de un acto digno de celebrar, cuando este sujeto hizo su aparición al local de la universidad, la UNASAM, cargado en hombros por dos vigilantes, contrato CAS. Dos vigilantes del gobierno regional obligados, ellos ya dijeron que los han obligado a cargarlo al ladrón, cargar al delincuente gobernador regional de Ancash. Y él ha entrado cargado en hombros, levantando los brazos, como si Ancash fuera el paraíso, como si Ancash tuviera ya un engranaje de desarrollo sostenible, no solamente económico, financiero, administrativo, político, de nuestra Ancash querida, de nuestra región. Estamos en los índices comparativos de los gobiernos regionales, hablando de eficiencia de gasto público. Estamos en el penúltimo lugar de 25 regiones, penúltimo lugar. No hay capacidad de gasto, no hay capacidad de administrar los recursos del gobierno regional, así sea de canon, sobre canon, regalías, así sea ingresos propios y otras fuentes, por el cual el gobierno regional maneja una millonada, sitiándonos en una de las regiones más ricas del Perú y Latinoamérica, Ancash. Pero tenemos a un payaso, a este mequetrefe, que hace su ingreso triunfal a la reunión de rendición de cuentas, aplaudido por trabajadores de las UGLs, de las redes de salud, de las subregiones, aplaudidos por trabajadores de transportes, agricultura, trabajo de la producción, etcétera, etcétera, etcétera. ¡Qué vergüenza! ¡Vergüenza ajena! sentimos por este sinvergüenza, por este caradura. Disculpen, pero este delincuente gobernador que tenemos nos ha llevado a un retroceso brutal de al menos 50 años atrás. Como el cangrejo, hemos retrocedido 50, 80 años para atrás y no hemos tenido el auge, el impulso necesario para haber desarrollado a nuestros distritos, a nuestras provincias con obras de envergadura que no hay. No hay. Pero él solo se vanagloria, solo. Él mismo es. Le gustan los medios de comunicación de Lima, claro. Te van a entrevistar en los canales de televisión, en RPP, en todos los medios habidos y por haber, porque se paga. Y se paga por minuto, se paga por segundo. Las entrevistas. No es que él sea un gran líder. Y hoy día, a este mequetrefe, lo han denunciado trabajadores del propio gobierno regional. Coqui Noriega los ha obligado ya desde hace días a firmar los planillones, porque Coqui Noriega sueña con ser presidente de la República. Ahora está corriendo firmas para inscribir a su nuevo partido político nacional llamado Agua Perú. Agua Perú. O sea, está en pleno trabajo de dar nacimiento a su nuevo partido político. Este sinvergüenza, este delincuente. Su partido se llama Agua Perú. Y quiere ser presidente de la República. Este señor se ha caído de su catre, de su cama. A ver, alguien que le dé un cocacho, de repente reorienta su pensamiento, ¿no? Su pensamiento está torcido. Porque nadie le dice nada. El hombre se cree Mesías. Tiene poses de caudillo, de dictador. Un gobernador cachaciento. Un gobernador que no se da cuenta que los índices de pobreza en Ancash han crecido alarmantemente, así como los índices, también el índice de anemia, de nutrición, crece cada día más. Los índices de pobreza también se incrementan en Ancash. Y él dice que Ancash ha cambiado, que Ancash ahora es una región diferente, que tiene de todo. Y en la realidad, ustedes saben que nada es cierto. Todo es mentira, demagogia. Es el estilo de un demagogo, ladrón, sinvergüenza, delincuente. Es el perfil de un mitómano, de un cleptómano. Él mismo se engaña, él mismo se cree, pero la población en su conjunto piensa diferente. Lo contrario, la peor gestión, el peor gobernador que ha tenido Ancash en su historia, el peor gobernador de la historia de Ancash. Y sentimos vergüenza ajena porque Coqui Noriega se vendió como un exalcalde de un distrito que tenía experiencia en la cosa pública. Se vendió así y la gente decía, no, tiene experiencia, ya fue alcalde. ¿Recuerdan? Lo eligieron, ahí están las consecuencias. Ahí están las consecuencias. Político que te dice, tengo experiencia. Ese es el ladrón. Ese es el delincuente a quien no debes elegir nunca. Y de esos hay muchos en el Perú. Por supuesto, señor. Así es. Solo le pido a Dios. Una pincelada. A ver, una pincelada noticiosa. Antes tengo una llamada telefónica. A ver, vamos a ver, vamos a darle la oportunidad. Están ingresando llamadas a nuestro noticiario. Buenas tardes, adelante por favor.
1: Muy buenas tardes, señor Ángel Durán, por excelentísimo programa. Lo que usted prácticamente hace es ancachinos y guaracinos y a nivel nacional, señor Ángel Durán. Señor Ángel Durán, quiero convocar a mis hermanos pensionistas jubilados para que pues vayan a recoger sus víveres el día sábado desde las 8 de la mañana hasta las 4 de la tarde en su casa del compañero Rufino Huerta. Sin falta, porque ya tenemos que entregar la planilla a la municipalidad de lo que nos han despachado el alimento. Don señor Ángel Durán, usted acaba de mencionar al respecto del señor este, no sé cómo llamarlo. Presidente, ¿para qué le vas a llamar? Ni no sé cómo llamarle. Este señor prácticamente aprovechó que el pánico, después de comprárselo al dirigente del Frente de Defensa e Interés Pueblo de Huaraz, al señor prácticamente que está ocupando un cargo en, creo que en desastres, no sé en qué. Entonces, ha hecho lo que quiere prácticamente con el pueblo, porque no había una defensa, quien esté al frente a este sinvergüenzo que tanto daño ha hecho Ancas. Ahorita usted acaba de decir, señor Ángel Durán, que con le han cargado, pero después para atrás hincaba en su ojo de hincaban no sé qué cosa, el torneada, más claro. Y entonces, señor Ángel Durán, este sinvergüenza no merece nada que su partido político. Habrá gente descerebrados, habrá gente que tiene aterrín en la cabeza para que pueda firmar para este sinvergüenza que tanto daño ha hecho a Ancas. A ver qué obra de grandes envergaduras que nos entrega acá en Huaraz, en la sede regional de Ancas, Huaraz, a ver que nos entregue uno nomás, que nos entregue una obra de gran envergadura. No hay, señor Ángel Durán. Se prácticamente se coludieron con los alcaldes, de agua, todos los que eran de agua, y todo ese prácticamente se llevaron el dinero, se embolsicaron, y con ese dinero, pues, esta vez en la campaña han estado, señor Ángel Durán, queriendo repetir el plato, queriendo ser alcaldes de provinciales, distritales, pero el pueblo le ha dado patada en el pozo a todos esos sinvergüenzos que tanto prácticamente querían ser alcaldes. Entonces, señor Ángel Durán, yo creo que usted es el único persona que lucha con estos corruptos ante la corrupción. Acá todos los periodistas vendidos, sinvergüenzos, ladrones, sinvergüenzos periodistas, se han vendido. Por eso que nunca criticaban a esta corrupción. Nunca. ¿Qué periodista ha criticado como usted, señor Ángel Durán? A ver, que salga uno que diga, yo he criticado, yo he dicho esto. No, a lo contrario, le lavaran la cara, sus babas lo lambían. Único periodista en Huaraz, Ángel Durán. No hay más, señor Ángel Durán. Por eso que el pueblo está contigo. Sino que lastimosamente, señor Ángel Durán, la China, Polo, prácticamente falleció en momentos que estaba haciendo su campaña, porque ahorita su curul es decir de ella, y usted recibe el vicepresidente, porque nosotros, los luchadores sociales, hombres que estamos en el pueblo, en nuestros pueblos defendiendo, es que nosotros apreciamos a esta gente que pelea contra la corrupción, no que hablan otras cosas, señor Ángel Durán. Eso que el pueblo te estima, te quiera, sí, señor Ángel Durán. Usted sigue para adelante, peleando, luchando contra la corrupción. Pero también pide su garantía, señor Ángel Durán, porque estos sinvergüenzos, porque no pueden frente a frente. Ahora pues es fácil, pues contratan sicarios, contratan matones de todo, porque no pueden, son cobardes. Y el que agarra el arma es un cobarde, que es macho, a ver, que se enfrente, hombre, hombre. Por eso, señor Ángel Durán, usted también con cuidado, porque usted sabe, tú eres el único persona acá en Huaraz que te sacas la mugre contra la corrupción y dando las noticias verdaderas acá en Huaraz, Ancas. Si usted no habla, no sabíamos nada, no conocíamos nada. Pues esa gente que le llaman a usted de Chimbote, por ejemplo, esa gente, ¿por qué le llaman? ¿Por gusto? No. Ahí está, que saquen su cuenta. A ver, ¿a qué periodista le llaman? A ver, yo escucho todos los radios, nunca le llaman a nadie. Entonces, señor Ángel Durán, siga para adelante. Dios que le bendiga, Dios que le ayude. Usted siga para adelante. Y a este sinvergüenzo, hay que decirle nunca más que muera para siempre este sinvergüenzo, su partido político del agua. Muchas gracias, señor Ángel Durán.
0: Muy bien, muchas gracias. Gracias por sus palabras, el aliento que nos anima a seguir en esa línea. En esa línea, sin torcernos. La línea democrática, fiscalizadora, combate a la corrupción. Así como iniciamos en radio hace 30 años. Ya son 30 años, ¿ah? En radio. En televisión tenemos 15 años. Noticiario Ángel Durán con Verdad y Justicia. 5 incendios forestales destruyen 32 hectáreas de cobertura natural y dejan heridos. Uno de los siniestros ocurrido en la provincia de Bolognesi Chiquián, Ancash, continúa bajo vigilancia por la presencia de focos de calor y humareda. Las emergencias destruyeron 32 hectáreas de cobertura natural. 5 incendios forestales se registraron en Ancash entre el 12 y el 14 de octubre. Los incendios se reportaron en la provincia de Huari, Chacas, Bolognesi y Pomabamba. Las áreas de cobertura natural destruidas corresponden a pastizales y arbustos. El incendio en Chiquián, Bolognesi, continúa bajo vigilancia. Según el consolidado estadístico del Centro de Operaciones de Emergencia Regional, actualizado al día de ayer, 14 de octubre, Ancash acumula 203 incendios forestales que han destruido 4.880 hectáreas de cobertura natural. Bueno, esos incendios forestales provocados por la mano del hombre, bajo la creencia ancestral de que cuanto más quemas, llamas a la lluvia. A más humo, dice la creencia, llega la lluvia mañana mismo. Y así estamos con incendios forestales provocados por la mano del hombre. Y a veces sale de control y se lleva miles y miles de hectáreas de pastizales, de eucalipto. También la pérdida de pino, de ciprés. Se les escapa de control esos incendios forestales. No quemen, por favor. No quemen. Científicamente está comprobado, así quemes una ciudad entera y te genera humo en grandes volúmenes, cantidades. Simplemente la naturaleza te genera una situación de disloque en la temperatura. Dañamos el ecosistema, contaminamos el ecosistema. Y no porque se quema o prendes toda una chacra o pastizales, ichu, hectáreas y hectáreas quemándose, no por eso va a llegar la lluvia. Por eso decía, es una creencia ancestral que arrastramos en muchos casos desde los bisabuelos, tatarabuelos, y seguimos con esa mala y pésima costumbre de quemar. Y miren, miren a dónde nos está empujando la contaminación producto del humo. El efecto invernadero, ni hablar, los gases tóxicos. Bueno, César Acuña, después de varios días de estar curándose en salud mental, ha dicho: les doy una buena noticia. César Acuña, desde Trujillo, anuncia su retiro definitivo de la vida política. César Acuña postuló 2 veces consecutivos a la presidencia de la República. Después de dar la noticia, César Acuña dijo que se va a dedicar a tiempo completo a la formación de los estudiantes de su universidad tras su reciente participación en las elecciones generales 2026. El fundador líder de Alianza para el Progreso, César Acuña, no pasaron la valla electoral, anunció hoy que se retira definitivamente de la vía política. César Acuña ha reiterado que dejará el mundo político para dedicarse a tiempo completo a la formación de los jóvenes que estudian en las distintas sedes de la Universidad César Vallejo. Ay, ay, ay. Yo no le creo a César Acuña. No le creo. Claro, delante de sus jóvenes estudiantes de su universidad privada, César Vallejo ha dicho: me retiro yo de la política. Y nosotros que estamos años inmiscuidos en prensa política, prensa policial, en fin, nosotros, al menos yo, Carlitos, olfateo que César Acuña ha entrenado esta situación al decir que se retira definitivamente de la política para darle oxígeno a sus candidatos regionales que van a la segunda vuelta electoral. Entenderán que el pueblo peruano no lo quiere a César Acuña. No lo quieren ver ni en pintura. Ya es un político caduco, un político fracasado. Ya gozó del poder, ya robó, ya nos asaltó César Acuña. Entonces él sabe que nunca, nunca más va a ganar él una elección como alcalde, como gobernador o como presidente de la República. Ya nunca más. Lo que está haciendo es: ah, me vinculan con mis candidatos regionales. Entonces salgo a decir que Acuña, César Acuña, me retiro de la política, dice, entre aplausos y vivas, pero yo creo que es meramente una estrategia para ayudar a despercudirse, caso Ancash, el candidato regional que pasa a segunda vuelta, Antonio Casana. Cuanto más lo vinculan a César Acuña, menos votos va a tener. Entonces, así como Casana en otras regiones participa en segunda vuelta, Alianza para el Progreso, la mejor ayuda es que César Acuña haya salido y decir: no quiero saber nada de política. Le digo chao a la política. Me olvido de plata como cancha. Pero no creo que le funcione eso. Están llamando al celular. Muy buenas tardes. Adelante, por favor.
2: Buenas tardes, don Ángel Durán León. Referente a esas declaraciones del señor César Acuña Peralta, quería hacer una comparación. El señor Corleone, el dueño de la mafia en Chicago, ¿alguna vez se retiró? Vito Corleone. No, murió, pero quedó su hijo. ¿No? O sea, las mafias nunca nunca concluyen. Y retirarse de la mafia no se puede. No se puede. ¿No? O sea, el señor César Acuña Peralta creía que los chimutamas somos contras. Y declara ya, me meto a mi cueva. Y su negocio de sus empresas en el Perú y en el extranjero, él tiene una cadena de empresas, aparte de las universidades, ¿no? Por ejemplo, tiene la cadena de clínicas en el norte, en Trujillo. Clínicas, ¿no? Y a nivel nacional también tiene otros rubros, tal vez su hijo Richard, ¿no? Ahora, Richard es el hijo de Vito Corleone, ¿no? Va a asumir la dirección de la Cosa Nostra. Pero hay un punto que a lo mejor ustedes no se han dado cuenta. El voto logrado por los candidatos de esta lista han contado, aunque nadie lo quiera creer, con el apoyo de los alumnos que estudian, que ya votan, de las universidades de César Vallejo, acá en Chimbote. Y a nivel nacional también, porque a pesar de que supuestamente está en capa caída, ha logrado obtener gran cantidad de municipios distritales y provinciales, como es en el caso de Chimbote, ¿no? O sea, el voto joven le tienen una consideración a César Acuña, y los profesionales que han egresado de la César Acuña, que ahora están en el Poder Judicial, en la Fiscalía y en otros sectores, ellos van a votar por César Acuña, ¿no? Porque les ha facilitado dar una universidad a precios baratos, ¿no? Porque si usted va a la Universidad de Lima, la mensualidad que paga usted en la Universidad de Lima o en la San Martín de Porres son 3.000, 4.000, 5.000 soles. O sea, la Universidad de César Vallejo es una universidad de apoyo social, entre comillas, ¿no? Pero es un gran negocio. Y el gran negocio es que ellos, las universidades privadas, no pagan impuestos. Se la llevan líquida, ¿no? Y a los profesores le pagan las horas académicas al modo que ellos quieren, porque es competitivo, ¿no? Entonces yo dudo de que don César Acuña Peralta se retire de la política. Es una pose política, ¿no? Como usted dice, para que sus candidatos que están pasando a la segunda vuelta logren tener una posibilidad de llegar a los gobiernos regionales. Salvo mejor para usted, señor periodista. Buenas tardes.
0: Muy bien, muchas gracias. Y hablando de Acuña, vamos a escuchar lo que para él es un notición, ¿eh? Para él es un notición. Así como el amable radioescucha está indicando que es difícil, difícil que Acuña deje la política, porque Acuña necesita estar en política para mantener vigente a sus empresas. Así es. Entonces, César Acuña le dice, chao política, me voy a dedicar a tiempo completo a mis jóvenes, es lo que ha señalado, ¿no? A ver, así lo ha referido en la filial de la César Vallejo, en Chepén. A ver.
3: Es un ingeniero. Agradezco a Dios. Y creo que me siento orgulloso también. Creo que estoy haciendo más que cualquier presidente del Perú. Para mí, la Vallejo es un instrumento que Dios me ha dado para cambiar la vida de los jóvenes. ¿No? Bueno. Le doy la buena noticia. Chao política. Dedicado a tiempo completo a formar a mis jóvenes.
0: Ahí está César Acuña, dice chao política.
3: Completo a cambiar la vida de mis jóvenes. Convencido que más que una carretera es un ingeniero. Agradezco a Dios. Y creo que me siento orgulloso también. Creo que estoy haciendo más que cualquier presidente en Perú. Para mí, la Vallejo es un instrumento que Dios me ha dado para cambiar la vida de los jóvenes. Y le doy la buena noticia. Chao política. Dedicado a tiempo completo a formar a mis jóvenes. Dedicado a tiempo completo a cambiar la vida de mis jóvenes. Convencido.
0: César Acuña en la filial de la Universidad César Vallejo de Chepén. ¡Chao política! Me dedico a mis jóvenes, dice, ¿no? ¿Sabe qué, César Acuña? Desde Ancash, desde Huaraz te digo, no te creo nada de lo que dices. Algo así, claro, es mentiroso. Eso ya todo el Perú lo conoce. Un reverendo mentiroso. Algo así como cuando se precisa gallina que come huevo aunque le corten el pico. Acuña va a seguir en política, va a continuar en política. Lo que él está haciendo es darle un oxígeno a sus candidatos que están entrando a segunda vuelta electoral en 5 regiones, ¿ah? En 5 regiones, Alianza para el Progreso está en segunda vuelta. Una de esas regiones es Ancash. Algo raro, ¿no? No entiendo al pueblo yo, no entiendo. Es un tema psiquiátrico, psicológico, sociológico, no sé. Si le hemos dado tanda a los partidos tradicionales en las elecciones presidenciales, los hemos enterrado, no han pasado la valla. El pueblo mismo está reviviendo el liderazgo de esos partidos. Así es, en 15 regiones, en 15 regiones habrá segunda vuelta electoral el 6 de diciembre. El 6 de diciembre de las 15 regiones. Los partidos que han pasado a segunda vuelta son Alianza para el Progreso, Podemos Perú y Somos Perú. Esos tres. Así es. Increíble, ¿no? Increíble.
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0: A ver, primero a Beto Barronuevo, Carlitos, ¿eh? Acá me están preguntando y las encuestas.
5: Ahora, el verdadero significado del folclore.
0: ¿Qué pasó?

las encuestas mañana confirmado. Mañana difundimos las encuestas. Es la primera encuesta de la segunda vuelta electoral. Va a haber tres. La idea era lanzar el flash hoy día, pero todavía no llegan al menos 15 encuestadores que están en ruta. Están camino a Huaraz. Entonces, su ficha técnica llegará en la noche de esos 15 encuestadores.

ciencia. Y la ciencia de la estadística nos acerca, nos aproxima a la verdad. Y hay un margen de error de 2.5, de 3.5, no más, no más. A ver, vamos con el Cherry a Beto Barronuevo de Podemos Perú. Luego viene Antonio Casana, no hay ningún problema. Aquí estamos dando oportunidad a los dos. A Podemos Perú y a Alianza para el Progreso.

0: gratuito a Beto Berronuevo. Una semblanza así de rápido. A ver.
1: Chino, que en el 2017 fue premiado como el mejor alcalde de Ancash por haber transformado su distrito de Guayabamba en Sihuas con agua y desagüe para todos, un moderno centro de salud, colegios, pistas y veredas, y fue el único alcalde del Perú en construir una gran represa que impulsó la agricultura de su pueblo. Luego, en el 2020, fue electo congresista y en solo 16 meses de gestión presentó 34 proyectos, de los cuales 14 se convirtieron en ley. Entre ellas, la titulación gratuita para 3 millones de familias en todo el Perú, la ley de autonomía para los centros poblados y el pago de la deuda social para los maestros sin sentencia judicial. Beto Berronuevo no tiene una sola denuncia, tiene una hoja de vida intachable y espera trabajar para que Ancash renazca.
0: Beto Berronuevo de Podemos Perú.
1: Es Beto Berronuevo, un ancashino que en el 2017 fue premiado como el mejor alcalde de Ancash por haber transformado su distrito de Guayabamba en Sihuas con agua y desagüe para todos, un moderno centro de salud, colegios, pistas y veredas, y fue el único alcalde del Perú en construir una gran represa que impulsó la agricultura de su pueblo. Luego, en el 2020, fue electo congresista y en solo 16 meses de gestión presentó 34 proyectos, de los cuales 14 se convirtieron en ley. Entre ellas, la titulación gratuita para 3 millones de familias en todo el Perú, la ley de autonomía para los centros poblados y el pago de la deuda social para los maestros sin sentencia judicial. Beto Berronuevo no tiene una sola denuncia, tiene una hoja de vida intachable y espera trabajar para que Ancash renazca.
0: ¿Y qué dice la hoja de vida de Beto Berronuevo y Antonio Casano? Lo que ellos han llenado con su puño y letra, con su puño y letra. Su hoja de vida, el tema de sus sentencias judiciales, los procesos que han tenido en su momento, pero vamos al tema académico, a ver, lo bueno, lo malo, las hojas de vida de Beto Berronuevo y Antonio Casana. La segunda vuelta regional enfrenta a Berronuevo y Casana. Su hoja de vida declarada ante el Jurado Nacional de Elecciones permite comparar estudios y experiencia. Beto Berronuevo registra formación en ciencias contables y experiencia en gestión pública. Fue alcalde de Guayabamba del año 2015 al año 2018, congresista de la República un año, del 2020 al 2021. Escuchen, ¿eh? Beto Berronuevo registra formación académica en ciencias contables, experiencia en gestión pública, fue alcalde de Guayabamba, el distrito donde nació, en Sihuas, del 2015 al 2018. Congresista de la República.

Boca por un año, 2020-2021. Antonio Casana registra el grado de bachiller en ingeniería industrial. Casana tiene el grado de bachiller en ingeniería industrial. Además, tiene estudios de farmacia técnica hasta el sexto ciclo, no concluido. En su experiencia laboral, consigna la información de que ha sido agente vendedor. No dice en qué empresa, ¿no? O en sus farmacias, no lo sé, pero dice agente vendedor nada más. Sobre las vicegobernadoras, Beto Barrionuevo postula junto a Gladys Gomero, profesora con experiencia en dirección de varias instituciones educativas. Antonio Casana lleva como candidata a vicegobernadora a Norma Alencastre, su madre, quien anteriormente fue regidora provincial del Santa y congresista. Ambos candidatos también registran participación en distintas agrupaciones políticas durante su trayectoria. Con estos datos iniciales, los electores pueden comparar la formación y experiencia que presenta cada fórmula para conducir el gobierno regional de Ancash. Nuestra fuente es la propia plataforma Voto Informado del Jurado Nacional de Elecciones. Así es. Hemos escuchado, hemos tenido el cherry de Beto Barrionuevo en el espacio electoral. Antonio Casana le está poniendo énfasis a la canción que ahora caracteriza su campaña electoral, Alianza para el Progreso.

0: Antonio Casana, candidato al gobierno regional de Ancash en segunda vuelta electoral por Alianza para el Progreso. Bueno, una más. Vamos ahora a la vereda de Podemos Perú, de Beto Barronuevo, mi querido Carlitos. Beto Barronuevo está incansable. Mañana, tarde, noche, madrugada, el hombre no para, no para. Entonces, claro, acá se trata de ganar sí o sí, pero un cachito de Antonio Casana, que está en Chimbote.
1: Ya compartimos y somos uno este local del centro, en la avenida Pardo, donde la gente está haciendo cola, y está haciendo cola, ¿para qué? Para ser escuchado. Y eso nosotros empezamos a demostrar, que es el nuevo gobierno regional, ese gobierno del pueblo y para el pueblo, ese gobierno de esa madre, madre gestante, madre que trabaja todos los días, de nuestros hermanos pescadores que ahora están pasando una situación difícil, de esos emprendedores que todos los días se esfuerzan y ponen de la suya porque quieren salir adelante. Ese es el nuevo gobierno regional que vamos a sacar de acá, desde Chimbote, porque nosotros sí somos de la región ancashina, sí somos ancashinos, somos chimbotanos, somos gente de lucha, gente trabajadora, pero sobre todo somos una gente que quiere nuestra tierra, respeta sus costumbres y lo respeto a cada uno de ustedes, vecinos. Y como vamos a demostrar con el ejemplo, yo ya me he pronunciado varias veces, pero lo quiero dejar bien claro, que el próximo gobierno regional va a ser para los ancashinos. No vamos a trabajar, no vamos a traer ni técnicos, ni profesionales, ni de Lima, ni de Trujillo, porque aquí nuestra gente ha demostrado que sí sabe trabajar, que sí es inteligente, que sí es creativa, pero sobre todo que quiere salir adelante y que su futuro lo vamos a hacer en Chimbote, en Nuevo Chimbote y en toda nuestra región de Ancash. Y para ir desmintiendo algunas cosas, vamos a decir que este 6 de diciembre, de hecho que vamos a ganar, pero vamos a seguir dando el ejemplo, porque ese día va a quedar la A, pero esa A va a ser una A grande que la vamos a llevar en el pecho, y esa A es de nuestra región ancashina, hermanos, nada más. Ancash para los ancashinos.
2: Para los que recién van conectándose a la transmisión, estamos en el distrito de Nuevo Chimbote.
1: Importante. Bajo esos lineamientos, queridos vecinos,
2: del distrito.
1: Siempre con la verdad y respetando a la familia, sabiendo que desde ahí se construye una buena sociedad, podemos hacer todo, absolutamente todo. Entonces, vamos a mejorar esa posta que ustedes tanto quieren acá, lo vamos a hacer. Vamos a seguir generando ese turismo que tanto nos va a unir con estos proyectos que nuestros líderes quieren hacer acá atrás, lo vamos a hacer. Vamos a ver este hospital. Ya estamos ahí. Ustedes saben que hace 2 días hemos estado con el cuerpo médico del hospital, de acá, el hospital regional. El hospital regional. Y han dicho, Antonio, aquí nosotros vamos contigo porque sabemos que sí lo vamos a hacer. Así es.
0: Ahí nomás Carlitos, ya. Antonio Casana, en la zona costa, reforzando su campaña electoral, ha dicho la A de Ancash, la A de los ancashinos, ¿no? Ha dicho que no va a traer gente de Lima, de Trujillo. Dice que eso no va a suceder en su gestión. Beto Barro Nuevo, caminante, se hace camino al andar.
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0: Noticiario Ángel Durán con Verdad y Justicia. Vamos a ir dando a conocer el periplo que van cumpliendo los candidatos en segunda vuelta electoral. Pero antes, a ver, nos concentramos en Huaraz. El abogado Hitler Leiva ha declarado a la prensa, mortificado, incómodo, sobre el malecón sur. El malecón sur de la ciudad de Huaraz, en el río Quilcay, que obviamente es cueva, guarida de fumones, de gente alcohólica, gente al parecer de mal vivir. Entonces, esta zona ha sido descuidada por las autoridades de turno. El abogado ha hecho un llamado que le pongan interés. Hitler Leiva exige al alcalde atender el malecón sur ante el abandono, la inseguridad y la falta de mantenimiento. Abogado y vecino de Huaraz, Hitler Leiva alzó su voz de protesta para exigir al alcalde provincial intervención urgente en el malecón sur, una zona céntrica y transitada, según denuncia, presenta deficiencias en limpieza pública, alumbrado, mantenimiento de parques y jardines, así como la falta de seguridad ciudadana. Ha cuestionado la escasa atención, pese a encontrarse en una ciudad turística que recibe visitantes nacionales e internacionales. Inseguridad y espacios recreativos descuidados. Totalmente. A ver, lo escuchamos.
1: Leiva, ¿qué más puede decir a su transmisión del día de la mañana con la intervención de la municipalidad en esta zona que es el malecón sur? Doctor, buenas tardes.
2: Buenas tardes. Es oportuno hacer llegar esta petición al alcalde nuevamente. Hemos sido incisivos durante su gestión, que poco o nada le ha interesado esta parte de la ciudad de Huaraz. Huaraz es capital de Ancash, es ciudad turística, es una zona céntrica, transitable por muchos turistas internacionales, nacionales, y es una vergüenza que no, habiendo servicios higiénicos, no sean utilizados, no sean atendidos por servidores de la municipalidad. Poco interés en las luminarias, poco interés en la limpieza, poco interés en mantenimiento de la, prácticamente de los parques y jardines, de las zonas recreativas. Es una vergüenza que no haya seguridad en horas de la tarde, en el día y en la noche. La verdad, poco o nada de esta parte de Huaraz le ha interesado a este señor alcalde. Nuestra petición es que los dos meses que le falta, por lo menos, que tenga sangre en la cara y te tenga vergüenza como para poder salir y decir, esto estoy dejando. Es lamentable que hoy hemos tenido que hacer una salir en vivo y donde que haya, y hay que felicitarle sí, a su gerente de servicios públicos, donde que se ha atinado a venir con el paseo de los subgerentes que han venido tras de él. Muchos jefes de la policía municipal, más realizando sus actividades personales y lejos de poner seguridad, fiscalización. Y un llamado a los regidores, que la fiscalización no han hecho nada. Le pediríamos que se den una vuelta, porque creo que esos señores no son huaracinos o viven fuera de Huaraz. Una fiscalización durante los 4 años que no hemos podido ver. Esto es corazón de Huaraz. Estos vecinos tributan. Estos vecinos necesitan que estos parques y jardines sean mejorados. Pedimos que estos niños tengan unos parques recreativos como debe de ser. Necesitamos que nuestros niños no estén andando sobre lechos contaminados, donde que hay fumones, donde que efectivamente en horas de la noche se prolifera bastante el alcoholismo, la delincuencia y gente de mal vivir. Entonces, un trabajo bastante grande, no solamente en este caso para los serenazgos, también un llamado para el comandante de la Policía Nacional del Perú y el coronel que está pues a cargo de Huaraz, porque la policía a pie, serenazgo a pie, brillen por su ausencia. Un llamado desde Huaraz, un llamado acá de un vecino de la zona, un dirigente de la zona, Y esto no debe continuar así. Necesitamos que nos atienda, necesitamos, porque esto es tierra de guaracinos, tierra de peruanos, tierra de todo ser humano que quiere hacer uso de esta vía pública.
1: Muchas gracias, doctor.

0: Hoy jueves 15 de septiembre 2026. La pepa política del día es el anuncio de César Acuña. Le dijo chao a la política peruana y ha anunciado en el local de su universidad, en la filial Chepén, ha dicho que se retira definitivamente de la política y se va a dedicar a los alumnos, a los jóvenes. Me dedico a tiempo completo, ahora sí, a educar a mis jóvenes. Es lo que ha dicho César Acuña, de un partido político que no pasó la valla electoral, pero se dan el lujo a nivel de las regiones en la segunda vuelta electoral. De 25 regiones, en 15 regiones hay segunda vuelta electoral. En 5 regiones está Somos Perú encabezando, ¿no? En 6, ¿no? En 6 regiones encabeza Caso Ancash con Casana. Entra en la segunda vuelta Alianza para el Progreso. Y el resto, obviamente, dividido en Podemos Perú y 2 agrupaciones más. Bueno, desde Casma, Comandante Noel, avijeos hacen de las suyas, han atacado en el centro poblado llamado Cuatro Palos, han envenenado al perro guardián y mataron a 10 cerdos. Delincuentes ingresaron de madrugada a un corral en Comandante Noel y huyeron, al parecer, tras sentir la presencia de los propietarios. Bueno, han ingresado durante la noche al corral de crianza de cerdos de la señora Ana Colonia Aquino, protagonizando un repudiable hecho que ha causado indignación y temor en la familia afectada. Han matado al menos a 12 porcinos, ¿eh? Los han sacrificado de la manera más salvaje en Comandante Noel. Bueno, el próximo 19 de octubre, el próximo 19 de octubre se cumple un mes del asesinato de Susi Aponte Polo. Un mes. Va a haber misa en Chimbote, una misa que organiza la familia, el esposo de la China Polo, el señor Coco Tello, sus hijas y la fundación. Ellos tienen una fundación, la China Polo Dominical se llama la fundación, de carácter caritativo, de apoyo al prójimo, de defensa de la libertad de expresión, defensa de las mujeres. Es la fundación que obviamente ya está reconocida, pero hay un detalle. Han capturado a un veneco allá en Venezuela. Sí, eso es lo último, pero antes tengo una llamada. Adelante, por favor, buenas tardes.
1: Buenas tardes, señor Ángel Durán. Recibo este mi cordial saludo desde Chimbote para usted y para todos los de la región Ancash, diciéndoles que el señor César Acuña, pues es el señor mentiroso y se cree el padre de los alumnos de la Vallejo, ya que los utilizó en campaña para la señora Keiko, diciendo que el señor Roberto Sánchez va a cobrar los impuestos, que ellos no pagan las universidades y que las pensiones van a subir más. Y también, igual que en Camposol, el señor, la familia de Samuel Dyer, dijo a los empresarios que tenemos que votar por la señora Keiko, porque Roberto Sánchez va a hacer chinecas y ya no va a haber agua para las irrigaciones de Chávez Moche. Este señor, justamente el señor César Acuña, que con la señora Dina Boluarte dijeron que la señora Dina Boluarte, yo soy la mamá y el señor César Acuña era el papá, por eso él se cree el papá de los alumnos de Lavallejo. Y volviendo al caso de la segunda vuelta, pues acá en Chimbote la gente se está comentando de que es una estrategia del señor Acuña para no quemar a sus candidatos, ya que él lamentablemente pues es un político muy corrupto y avariento, porque a través de su partido Alianza para el Progreso ha metido a todos sus hermanos a la política a ser congresistas. Últimamente su hermano está con procesos judiciales, su hermano Oscar, ya que estaba comprometido con este de Cali Warma, con el frigorífico. Entonces, no hay que creer a este señor, porque este señor es un mentiroso irresponsable, porque él, siendo de la sierra de Cajamarca, se apostó en Trujillo, consiguió, dando dádivas a los pueblos jóvenes de Trujillo, como son El Porvenir, Malpuesto, Florencia de Mora, El Milagro, La Esperanza, etcétera, engañando con dádivas, llegó a ser alcalde, también gobernador regional, y no hizo absolutamente nada. Es por eso que estas últimas elecciones en La Libertad no han tenido ninguno de sus candidatos, han salido elegidos. Entonces, yendo al caso de la segunda vuelta en Ancash, usted nos ha leído la hoja de vida de cada uno de los candidatos, donde el señor Casana es bachiller en ingeniería industrial y como agente vendedor. Sí, él es vendedor porque ahí en su farmacia vende juntamente con su mamá. Ahí trabaja también mi hermano, trabaja en empresas que es de los medicamentos. En el caso del señor Beto Barrio Nuevo, como dice en su hoja de vida, ha sido alcalde en la zona de Sigua, es una buena gestión y también, aparte de eso, soy congresista y según usted nos ha dado a conocer, de las 30 y tantos proyectos de ley que presentó, 14 han sido aprobadas en el Congreso de ese año y cuatro meses que tuvieron. Entonces, ahí está para el elector que ellos escojan de acuerdo a sus antecedentes de los candidatos. Gracias, don Ángel Durán, por permitirme ingresar a su honor, a su honroso y categórico programa de que usted dirige, ya que en todas las provincias de Ancash y las zonas de Lima, los distritos, es una cadena radial que verdaderamente es un esfuerzo grande de usted, aparte del esfuerzo físico, también es un esfuerzo económico, porque sabemos que en la radio es cara, cobra por minutos, y en cambio usted nos da de participación a los oyentes, de lo cual estamos muy agradecidos, señor periodista, y me saludo a todos nuestros conciudadanos de nuestra región Ancash.
0: Muy bien, muchas gracias, es verdad, hay costos, pagos a las radios, eso es verdad. Y estamos incluso endeudados. Nos estamos atrasando, mi querido administrador, ya 8 días, ¿no? ¿Cuántas radios se debe? 6. Bueno, Dios nos ayuda. A ver, ¿qué otros datos sueltos tenemos en el programa para ir al tema de la China Polo? 2 fallecidos en trágico choque frontal en la vía Conococha Catac. Lamentable accidente de tránsito registrado esta mañana. El saldo, 2 personas fallecidas, heridos de consideración. Esto ha sido en la madrugada, ¿no? 5:30 de la mañana.

0: El gobernador Coqui Noriega quiere ser presidente de la República con su partido Agua Perú. Los planillones están que corren las firmas para su nuevo partido político a nivel nacional. El partido se llama Agua Perú. Está obligando a todos los trabajadores del aparato estatal de educación, salud, la sede central de la región, agricultura, transportes, obligados a firmar los planillones para el nuevo partido Agua Perú, cuyo presidente es Coqui Noriega. Obliga a contratados a firmar sus planillones. Trabajadores denuncian presiones para hacer firmar planillones de su nuevo partido. Además, denuncian que en la audiencia pública realizado el día de hoy en Huaraz, audiencia de rendición de cuentas, han obligado a llevar por cada trabajador 10 personas para aplaudir al sinvergüenza, para lanzarle loas. Ya no, Coqui Noriega, haga lo que haga. Su camino va a ser la cárcel, esperen nomás. Su camino va a ser la cárcel. La China Polo presente. La China Polo presente. Bueno, están agradeciendo el apoyo y el respaldo que le están brindando a la familia de Susi Isabel Aponte Polo de Tello, conocida cariñosamente como la China Polo, y en virtud a este constante apoyo que siempre ha tenido, solicitan a las personas que han estado muy cerca a ella que permanentemente realicen oraciones. Hay una misa a realizarse el 19 de octubre a las 7 de la noche. La catedral, esto es en Chimbote, ¿eh? La catedral Nuestra Señora del Carmen y San Pedro Apóstol, diócesis Chimbote. Este mensaje es a nombre de la Fundación China Polo. Invitan al pueblo en general a la misa, a la misa a realizarse. A ver, la misa a realizarse el día lunes 19 de octubre a las 7 de la noche, al cumplirse un mes, al cumplirse un mes de la partida de Susi Aponte Polo, más conocida como la China Polo. Esta misa se va a realizar en la catedral con referencia Plaza Mayor de Nuevo Chimbote. Cualquier donativo, apoyo, colaboración, hacerlo llegar a la familia o llamar al teléfono 925-88-9366. 925-88-9366. Lunes 19 de octubre, 7 de la noche, en la Plaza Mayor, Catedral de Nuevo Chimbote, misa en el nombre y la memoria de Susi Aponte Polo, la China Polo. Han capturado en Venezuela al cabecilla de la banda que mató a la China Polo, identificado ya, como ustedes saben, el sicario Luis Obispo Díaz identificó a su compatriota, el venezolano Adrián Solís Ruiz, como la persona que lo contrató por 15 mil soles para matar a Susi Aponte Polo. El recientemente capturado cabecilla de esta banda estaba escondido en el estado de Guárico. Adrián Solís, con su pareja Alexandra Toro, cuando llegaron al hotel de Caraz, junto con el sicario Luis Obispo y Ricardo Morocho, el 16 de septiembre, Adrián Solís Ruiz, al que lo acaban de capturar, Adrián Solís Ruiz, el cabecilla de la organización criminal contratada para asesinar a la candidata y periodista China Polo, fue capturado en el estado venezolano de Guárico, en el centro del país, en donde se escondía de la persecución de la policía bolivariana, de la Interpol. Adrián Solís Ruiz aparece en los videos de los hoteles de Huaraz y Caraz, junto con el sicario Luis Obispo Díaz, su pareja Alexandra Toro Montezuma y el tercer sujeto conocido como Ricardo Morocho, quien se presume era el segundo sicario en caso de que fallara Obispo. El recientemente capturado Adrián Solís Ruiz encabezó al grupo de criminales que partió de Lima para apoyar al sicario Luis Obispo en la misión de matar a Susi Aponte Polo, la China Polo, crimen que se consumó el sábado 19 de septiembre en la provincia de Huaylas, Caraz. Después de perpetrar el homicidio, el sicario Luis Obispo fue herido, capturado hoy en la cárcel de Huaraz. Durante los interrogatorios, no solo identificó a Adrián Solís Ruiz como la persona que lo contrató para liquidar a la comunicadora por un pago de 15 mil soles, también reveló que Adrián Solís, como la persona que lo contrató para matar a la China, también reveló que Solís le dijo que la orden para perpetrar el crimen provino de un sujeto denominado Puré, o el viejo, residente en Lima. Fuentes de la Interpol Perú confirmaron la captura de Adrián Solís Ruiz, quien escapó del país junto con su pareja y cómplice. ¿Cómo se llamaba la pareja de Adrián Solís Ruiz? Alejandra Toro, ¿no? Alejandra Toro Montezuma. Regresaron a Venezuela, pero cuando recorrían una carretera principal en el estado de Portuguesa, el vehículo chocó y volcó el miércoles 30 de septiembre. Por el impacto murió Alexandra Toro y su hija de 2 años de edad. Solís fue evacuado con politraumatismo y otras heridas a un hospital local, pero a sabiendas de que era buscado por la Interpol, por la policía peruana, escapó del hospital con rumbo desconocido, abandonando los cuerpos de su mujer e hija el mismo día del accidente. A pedido de la Interpol Perú, la policía bolivariana de Venezuela buscó en el hospital a Adrián Solís, pero este había escapado, no por mucho tiempo. el 9 de octubre, 10 días después de la fuga, fue encontrado en el estado de Guárico. El criminal fue sorprendido cuando concurría a la casa de un familiar en el centro de la ciudad de Calabozo, en el mismo estado. Al momento de la intervención, la policía bolivariana encontró entre sus pertenencias de Adrián Solís Ruiz municiones de arma de fuego de diferente calibre. En un primer momento, el sorprendido Adrián Solís trató de oponer resistencia, pero al final fue neutralizado y conducido a un establecimiento del circuito judicial penal de Calabozo. Fuentes de la División de Investigación de Homicidios de Lima informaron que la detención de Adrián Solís Ruiz es de extrema relevancia, porque es la persona que fue contratada por los autores intelectuales del asesinato de la China Polo. Las personas que lo contrataron sabían que dirigía una organización criminal dedicada al sicariato, y esa persona es la que pagó por el encargo una cifra que supera largamente los 15 mil soles que le prometieron al sicario Luis Obispo. Hasta el momento tenemos identificados a los cuatro que viajaron a Caraz y al sujeto Ronald Toro Ardila, que operaba desde Lima para movilizar a todas esas personas. Se requiere de mucho dinero. Quien los contrató es alguien con mucho recurso, dice la policía. Del contratista solo se tiene la referencia que dio el asesino material, Luis Obispo Díaz, quien señaló a la División de Investigación de Homicidios que el recientemente capturado Adrián Solís le manifestó que quien pagaba todo era un tal Puré. Los agentes estiman que Solís terminará por delatar a los autores intelectuales del homicidio de la periodista China Polo. Pero ¿saben qué? Hay un detalle que preocupa. El criminal capturado en Venezuela no puede ser extraditado. No puede. La División de Investigación de Homicidios de Lima, a cargo del caso del crimen de la China Polo, ha iniciado coordinaciones con las autoridades del gobierno bolivariano de Venezuela para que se permita el interrogatorio por vía judicial de Adrián Solís Ruiz. Él fue el que hizo el contrato general. Este señor que lo han capturado en Venezuela, recién, Adrián Solís Ruiz, él ya subcontrató a otros como a Luis Obispo, sicario que disparó a la China Polo. Subcontratas. Bueno, la Fiscalía de Caraz imputa al venezolano Adrián Solís Ruiz el delito de homicidio calificado en agravio de Sucia Ponte Polo. Las autoridades venezolanas informaron a la Policía Nacional que, según las leyes vigentes en Venezuela, Adrián Solís Ruiz no podrá ser extraditado para que responda por el homicidio de la China Polo. El juzgamiento lo harán las mismas autoridades venezolanas, es lo que refiere. Pero bueno, avanzadas las investigaciones, ya hay detalles porque este señor, este sujeto recientemente capturado en Venezuela, Adrián Solís Ruiz, él es el contratista principal. Él ya hizo subcontratos con los dos o tres sicarios que también fueron a Caraz. Pero Adrián Solís Ruiz ya está dando pistas. Indica que lo contrataron en Trujillo. En Trujillo. Ahí lo contrataron a él. Él es cabeza de una banda de sicarios, ¿eh? Y lo contrataron en Trujillo. Tiene que hablar quién lo contrató, ¿no? Pero están avanzando las investigaciones. Pero hay un reportaje que se ha publicado en Willax Televisión sobre este tema precisamente. El sicario entrevistado en reportaje del programa Contracorriente acaba de declarar que quienes le quitaron la vida a la conocida China Polo fueron la jauría, por órdenes de jefes de dicha organización. Ustedes saben, según la policía y la prensa, en Lima, en Trujillo, opera dos bandas, los Pulpos y la jauría. El motivo por qué mataron a la China Polo es porque la periodista destapó el organigrama exponiendo a los líderes de la jauría, publicó incluso fotos de los principales líderes de la jauría y temas sensibles de la organización. Asimismo, por sus reportajes donde descubre la participación en esa banda de altos oficiales de la Policía Nacional, como el general Arriola, PNP, el general Reboredo, PNP, quienes también pertenecen a esa nómina de dicha organización llamada la jauría. El general Reboredo, PNP, sería uno de ellos. Habla también de un comandante. Según el líder, Yolín Bazán les pagaba. Yolín está con alerta internacional y es buscado. Habría estado en países como Brasil, Colombia, Bolivia. O sea, un sicario en Trujillo ha dado también pistas. Ha sido entrevistado. Y este sicario está diciendo que el error fatal de la China Polo habría sido publicar la cara, la foto, la figura de los líderes, los cabecillas de la banda La Jauría en Trujillo. Eso no se lo han perdonado. No se lo han perdonado. Y uno de los sicarios que también pertenece a esa banda de los venecos sicarios dice, ¿no? Chocó con la jauría. Escuchen, ¿eh?
1: Una cantidad de dinero, podría decirte unos 20 mil, 30 mil soles y silencienla.
2: De tres penales he recibido la llamada.
1: Ella ya ha estado metiéndose mucho en temas ya muy personales de las bandas, ¿no?
3: Estás hablando con la organización Los Pulpos de Trujillo, compadre. Ya acá no estás hablando con cualquier huevón.
4: La violencia del crimen organizado en Trujillo, la otrora ciudad de la eterna primavera, ha dejado de ser un problema local para extenderse por todo el norte del país. Bandas como la Jauría y los Pulpos no solo tendrían poder en su tierra natal, sino que se han expandido hacia regiones vecinas. Crecimiento económico desmedido, proveniente de la minería ilegal en zonas como Patás, sería la causa principal de este desborde de violencia.
5: Durante nuestra reciente visita a Trujillo, Contracorriente accedió a un testimonio clave, el de un gatillero de la Jauría, que afirma que fue en su ciudad donde se dio la orden para ejecutar a la comunicadora ancashina Susy Isabel Aponte Polo, más conocida como China Polo.
4: Sobre este sonado crimen, perpetrado el 19 de septiembre último, en un mercado de Caraz, en Ancash, se han tejido diversas hipótesis. La versión oficial se basa en el testimonio del autor material, el venezolano Luis Iván Obispo Díaz, quien tras ser detenido confesó haber cobrado 15 mil soles por la ejecución. Esta versión se refuerza con lo revelado en exclusiva para Contracorriente por el gatillero conocido como Rafa, cuya identidad, por razones obvias, no revelaremos.
1: Sí, he escuchado de la señora periodista, creo que estaba postulando, aparte de que creo que estaba postulando era periodista, ¿no? Se dedicaba a eso, creo. Es simple, persona que habla de más en este mundo y muestra su cara y va en contra de alguien y está perjudicando que la pongan en la prensa, simplemente gestionan, mandan un dinero y esa persona no tiene por qué estar hablando de más, ya, ¿entiendes? O sea, yo creo que sí, si ella se ha metido con la banda criminal La Jauría, yo creo que al mencionar eso o estar comentando de más, la banda de frente ha mandado una cantidad de dinero, podría decirte unos 20 mil, 30 mil soles y silencienla. Así se maneja, sí, sí, yo creo que sí, las bandas están metidas en eso, por lo que ella ya ha estado metiéndose mucho en temas ya muy personales de las bandas, ¿no?
4: Pero Rafa no solo se refirió a la orden dada presuntamente por la Jauría, también mencionó los nexos que esta organización criminal tendría con altos mandos policiales.
1: Y también sobre Reboredo, creo que ha hablado también de policía, ¿no? Que tanto Reboredo y otro comandante que vive acá en Trujillo trabajan para Yolimpe, ¿no?
4: Así de contundentes y reveladoras fueron las confesiones del gatillero que accedió a conversar con nosotros. ¿Pero por qué creer en sus afirmaciones? Principalmente porque Rafa fue por mucho tiempo un hombre de confianza del cabecilla de la banda, Yolín Bazán Valderrama, alias Yolín.
1: Yo tenía un grupo que se podría decir era para ejecutar nada más, ¿no? Para callar o para sacar del intermedio a personas que no tenían que ver nada ya. De esa forma he hecho trabajo.
4: Pero no solo habló de la China Polo y de Yolín, también se refirió a otro caso muy mediático, como el secuestro del empresario minero James Lara Tantaquilla y la sangrienta ejecución de sus dos agentes de seguridad y dos de sus acompañantes. Alias Rafa confirmó que el autor intelectual de este crimen fue Johnson Pulpo.
1: Yolín es una persona así inteligente, ha demostrado su inteligencia al tener de la mano a toda la policía, ¿no? Pero Johnson tiene dinero igual que él, y él con dinero tiene la facilidad de tener a alguien que haga la logística de sus secuestros, ¿no? Él abarca mayormente acá en La Libertad todo lo que se mueve ahí, él recluta el dinero, todo, ¿no? Y él en realidad él fue el que hizo el secuestro, ¿no? Sus primos, ¿no? Tal Oscar que lo nombran, esto se encargó del personal. Entonces ellos fueron, tanto porque Lara estaba chalequeado por la jauría, y ya ser chalequeado por la jauría es una persona, un punto a quien puedan golpear, ¿no? Económicamente de esa banda. Pues.
4: El testimonio de Rafa deja al descubierto el reordenamiento del AMPA en la libertad. Durante años, la banda Los Pulpos ejerció una hegemonía criminal en todo Trujillo. Sin embargo, la captura de su cabecilla, Johnson Pulpo, ha provocado un debilitamiento de su red. Esto queda evidenciado en el estado actual del Porvenir, el barrio de origen de la banda, que al no tener una cabeza conocida, se encuentra en proceso de reorganización. Pero no siempre existió una rivalidad entre Los Pulpos y la jauría. En la entrevista que nos concedió, Rafa explica cómo es que en cierto momento ambas organizaciones trabajaban bajo un código de respeto, en el que una no podía meterse con la otra. Sin embargo, todo se rompió tras un secuestro fallido.
1: Lo que se sabe es que Yolín tuvo una alianza con Johnson, ¿no? En el año 2019, 2020, 2021, 2022, ¿no? En esa alianza hacen los secuestros, ¿no? Comienzan los secuestros, 2020 comienzan los secuestros. Total, que un secuestro sale mal.

0: ahí rompen la alianza, pues, ¿no? Y se condenan a muerte ambos bandos, pues, ¿no? Se separan los pulpos con la jauría, pues.
1: En su relato, alias Rafa también detalla algunas características que diferencian no solo a Yolín y a Johnson Pulpo, sino también la manera en que se maneja cada organización criminal.
0: ¿Qué es lo que diferencia la jauría con los pulpos? Que los pulpos tienen una sola cabeza, que es el que está dominando, pero antes era el Johnson, el papá, Johnson, el Johnson, están sus hermanos Miller, Milton, ¿no? Y su hijo, ¿no? No pueden encabezar otras personas, esa banda, ¿no? En cambio la jauría pertenece, por eso es una jauría. Hay como cuatro jaurías de diferentes personas que encabezan cada banda de la jauría, no es una sola.
1: Finalmente, explicó que las organizaciones no mueren tras la caída de sus cabecillas, sino que van encontrando nuevos líderes, como el relato de la hidra, ese animal mitológico al que le cortan una cabeza e inmediatamente le nace otra.
0: La banda siempre va a estar activa mientras haya un dinero. Así muera el jefe, va a seguir yendo un segundo, un tercero, un cuarto, un quinto.
1: De este modo, la historia de disputas, enfrentamientos y matanzas entre bandas y hechos de sangre en el norte del país se proyecta por mucho más tiempo. Si las autoridades no atacan este problema de raíz, el AMPA solo seguirá avanzando y adaptándose, como un virus mortal que nunca deja de mutar.
2: Ok, aquí estamos confirmando algunos de los indicios con este testimonio del gatillero. La jauría tendría que ver con el asesinato de la China Polo, ¿no? Ella aparece efectivamente en un chat que no ha sido desmentido, ¿no? Un chat de la organización criminal Los Pulpos, en los que dan cuenta de tener una relación con la China Polo. ¿Qué hacía ella? Denostaba permanentemente, criticaba a los jefes policiales que nosotros sospechamos estaban tomados, contaminados, corrompidos por la jauría. ¿Por qué? Porque el jefe de la jauría, el mandamá de la jauría, Yolín, que tenía una sentencia de cadena perpetua, no contaba ni siquiera con una orden de captura. Eso es por demás sospechoso, ¿no? Es un escándalo. Y lejos de que el general a cargo de la región La Libertad fuera puesto a un lado, ¿no? Y seguramente investigado para ver, ¿no?, qué había detrás de todos estos escándalos, fue promovido, ¿no? Lo hicieron jefe de la DIRINCRI. Increíble, increíble. O sea, estamos viendo que la policía en La Libertad podría estar contaminada por estas organizaciones criminales y el general a cargo de La Libertad, ¿no?, es asignado toda la investigación criminal del Perú. Eso no parece muy inteligente, señor ministro, con todo el respeto que le tengo.
3: Una sinopsis tras el crimen de la China Polo el pasado 19 de septiembre 2026. El contratista del crimen, hay que llamarlo así. El contratista ya capturado en Venezuela está dando ya pistas, ¿eh? Dice él hizo el contrato general en Trujillo. En Trujillo. Por otro lado, sale en Willax Televisión un sicario y dice: el contrato se hizo en Trujillo. Y dice el testimonio que ha presentado el canal de televisión, el programa de Augusto Turner. El sicario dice que la China Polo, en su reportaje, había

descubierto el organigrama de la banda criminal, donde están metidos generales de la policía, altos mandos, el general Reboredo, el general Arriola, quienes además, utilizando el uniforme policial, estos generales eran chalecos de la Jauría, eran chalecos de los Pulpos, y el error de la China habría sido mostrar en sus reportajes las caras, los rostros, las imágenes de los principales líderes de la Jauría. Eso habría incomodado a esta banda. Y financiaron el crimen. Pagaron entre 25 mil a 30 mil al contratista general, pues, ¿no? Al Beneco, que ha sido capturado. Adrián Solís Ruiz. Él es el gatillero, el contratista. Adrián Solís Ruiz. Él ha hecho el contrato general en Trujillo. Ha hecho un subcontrato con otros venecos. Pero él ha dirigido todo el seguimiento de la China Polo. Ha dirigido. Y desde Lima, un financista. El que hacía los yapes, el plin, los depósitos. Y luego del crimen lo dejaron solo al sicario, el que aprieta el gatillo. Lo abandonan al sicario Luis Obispo, que está en la cárcel. Y se van a Venezuela. Y de este recientemente capturado contratista sicario, el contratista general, él se fue a Venezuela con su esposa, su hija de 2 años. Viajaban en un bus. El bus perdió el control. Despiste, volcadura. Murió su esposa, su hija de 2 años. Este señor fue llevado al hospital. Se escapó. Sabían que lo perseguían. Finalmente lo han capturado el 9 de octubre, según hoja informativa de la Policía Nacional. Y él está diciendo que el contrato lo hizo en Trujillo y obviamente todavía no da los nombres de los intelectuales quienes planearon con alevosía, premeditación, este crimen. Pero todo indica, porque un sicario ha salido a hablar y ha dicho: la orden salió de la Jauría, la banda criminal, porque a sus líderes, la China Polo, los había publicado en su programa La China Polo Dominical, y ese fue el error fatal. Es lo que indica, ¿no? Bueno, en la ciudad de Huaraz, el Poder Judicial está ordenando recuperar el campo deportivo de Pedregal Alto. Ese campo que está al lado de la piscina temperada. Bueno, hoy convertido en mercadillo, ¿no? La Sala Civil ordena asumir la administración del terreno de Pedregal Alto e iniciar la recuperación, pero no dispone el desalojo inmediato de los comerciantes. Bueno, por tema de la pandemia, se ubicaron en este campo deportivo vendedores, lo convirtieron la zona en un mercadillo, es un mercado, mini mercado. El Poder Judicial está ordenando recuperar el terreno. Pero, señor juez, ¿cómo se recupera el terreno? Con órdenes de desalojo, pues, ¿no? Con la ayuda de la Policía Nacional, en fin, hay vacíos también en su resolución. Y fatales, ¿ah? Errores fatales. Nos ganó el tiempo, Carlitos. Mañana son las encuestas, ¿ah? La primera encuesta de la segunda vuelta electoral.
agárrese, ¿no? Agárrese. Provincia por provincia. Por ejemplo, en Siguas. Porcentaje. ¿Quién está primero, Beto o Casana? Huaraz, ¿Casana o Beto? Chimbote, ¿Casana o Beto Barranuevo? Provincia por provincia. Finalmente, el consolidado general. Ya la pregunta final es, si hoy fueran las elecciones, ¿quién sería el gobernador regional? Ya mañana lanzamos. Así es. Nos vamos mañana 3 en punto de la tarde. Ángel Durán con Verdad y Justicia. Bendiciones.

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